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3: Les saluda Edgar Torres Velázquez, estas son las noticias. La Subsecretaría de Movilidad continuará con las caravanas de licencias con 50% de descuento en el municipio de Comala este 24 y 29 de septiembre. La atención se brindará el jueves 24 en Casa de la Cultura de la cabecera municipal y el martes 29 en la Casa Ejidal de Suchitlán de 9 de la mañana a 4 de la tarde. La Secretaría de Infraestructura, Desarrollo Urbano y Movilidad informa que este martes 22 de septiembre se implementa un ajuste a la circulación en la avenida Lapislázuli en Villa de Álvarez desde la calle Rubí hasta la calle Diamante en sentido norte a sur debido al bacheo profundo en los carriles. Este ajuste a la circulación se mantendrá durante el día y la noche en ambas fechas, por lo que los carriles en dirección sur-norte permanecerán habilitados en doble sentido a lo largo de este tramo de la avenida. La diputada local Karen Jurado invita a la población a participar en la presea Dr. Miguel Trejo Ochoa al Mérito Médico 2026 para reconocer trayectorias y aportaciones destacadas a la medicina en Colima. Las propuestas se recibirán hasta el 2 de octubre, de lunes a viernes, de 9 de la mañana a 6 de la tarde, en la Secretaría General del Congreso del Estado, ubicado en la calle del Trabajo número 300, en la zona centro de Colima. Puede consultar las bases en la página congresocol.gov.mx. Hasta aquí la información, le saluda Edgar Torres Velázquez.
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1: Hermanos, buenas noches, ¿cómo están? ¿Qué dijeron? Ahorita va a empezar a cantar la hermana, la de Alice. Ay, ay, ay, ay, ay. Oigan, fíjense que hoy en Shalala vamos a hablar acerca de cosas que suceden cuando uno va a la estética, a la peluquería, a la barbería. Hay a quienes prefieren que, por ejemplo, a los caballeros que les hagan el corte en una estética. Porque no a todo el mundo le gusta pues esos tipos de corte todos con máquina. A mucha gente le gusta todavía el corte a tijera. Y bueno, pues en gusto se rompen géneros, ¿no? Pero, ¿a poco no? Cuando uno va a la estética o que vas a la peluquería, sales bien guapo. La gente sale así como renovada. En sus excepciones, porque a veces uno pues no le va tan bien, ¿verdad? Una vez yo fui a que me maquillaran porque iba a haber un evento. Iba a conducir un evento de la FEC. Ay, no, me maquillaron. No, me fue muy mal. Entonces, hoy vamos a hablar acerca de, pues, cosas que nos han pasado en las estéticas, en las peluquerías. Si les ha gustado, cómo les cortan el cabello. No vamos a quemar a nadie, no se trata de eso. Se trata de contar nuestras experiencias, ¿ok? Así es que ya se la saben, WhatsApp 312-2297-98. Así comenzamos, Shalala.

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Con My Homes y continuamos aquí en Shalala de Super 98.9. 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Y hoy, en Shalala, vamos a contar nuestras experiencias en las peluquerías, nuestras experiencias buenas o malas en las barberías, experiencias buenas o malas en la estética. Bienvenidos a los mensajes al WhatsApp 312-2297-98. Y ahorita estaba recordando un amigo hace, ya estaba aquí en la radio. Me manda una vez una foto. Oye, hermana, dice, ¿qué producto recomiendas para teñirme la barba? Porque pues ya tenía muchas canas en la barba, ¿verdad? Le dije, mira, se tiene que hacer una prueba a ver si no eres alérgico. Ay, no, que no sé qué. Y se fijan que muchísimas veces dicen que hagas la prueba de alergia y uno, no me pasa nada. Bueno, al hermano le fue como en feria. Se le infectó. Fue y compró un producto, se lo puso en la barba, se lo aplicó. Y ándale que aquello todo se le infectó y tuvo suerte. Digo, tuvo suerte porque nada más se le irritó muchísimo y luego se le hizo una infección. Tuvo suerte porque si hubiese sido la reacción alérgica peor, que pues hay veces que saben que no pueden ni respirar y hay gente que no lo soporta. Bueno, pues le fue muy mal al hermano y esperó muchísimo tiempo con tratamiento para que aquello se sanara. Así es que si ustedes tienen alguna experiencia que quieran contarnos, 312-2297-98. Ahorita voy a leer sus mensajes, pero vamos a ir con música, ¿ok? Tenemos a Puff Daddy y Faith Evans con I'll Be Missing You. Nuestro WhatsApp, 312-22-987-98.

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5: Les saluda Edgar Torres Velázquez, estas son las noticias. La Secretaría de Infraestructura, Desarrollo Urbano y Movilidad informa que derivado de los trabajos de modernización del corredor logístico Colima-Manzanillo, el cierre total nocturno en el tramo La Salada se llevará a cabo este jueves 24, viernes 25, sábado 26, domingo 27 y lunes 28 de septiembre. La circulación vehicular será suspendida de las 0 horas hasta las 5 de la mañana durante los días señalados. Durante este periodo y horario, el transporte de carga pesada no podrá circular, mientras que los vehículos ligeros deben utilizar la carretera libre La Salada y las rutas alternas habilitadas en ambos sentidos. Con la representación de la gobernadora, el secretario de Educación y Cultura, Adolfo Núñez González, presidió este lunes la entrega de reconocimientos a José Luis López García, Vidal Domínguez Arroyo, Senorina Brizuela Rincón, Berta Margarita García Nava y Blanca Margarita Cuevas Moreno, quienes han contribuido de manera importante al desarrollo de la educación especial y cuyos nombres distinguen a centros de atención múltiple de la entidad, evento desarrollado en la sede del Congreso del Estado. La diputada local Karen Jurado invita a la población a participar en la presea Dr. Miguel Trejo Ochoa al Mérito Médico 2026 para reconocer trayectorias y aportaciones destacadas a la medicina en Colima. Las propuestas se recibirán hasta el 2 de octubre, de lunes a viernes, de 9 de la mañana a 6 de la tarde, en la Secretaría General del Congreso del Estado, ubicada en calle del Trabajo número 300, en la zona centro de Colima. Puede usted consultar las bases en congresocol.gov.mx. Hasta aquí la información, le saluda Edgar Torres Velázquez.
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0: Son los 21 Pilots con Drag Path y continuamos en Shalala de Super 98.9. Oigan, una disculpilla que no he leído sus mensajes, ahí va, ok. Saludos Maldonado, dice muy pero muy buenas tardes, Maldonado presente, al parecer parezco disco rayado con los mismos saludos. Pero 100% positivo. Para empezar, saludos a Chantal, Gaby Guerrero, Saraí de Veracruz, Manuel de la Cruz, Rodolfo y al maestro Rodolfo y para todos los radioescuchas de Super 98.9, diles que les mando a todos un costal de bendiciones. Muchísimas gracias, Maldonado. Yo te mando un abrazote bien apretado, ¿eh? Y a prepararse porque, bueno, bien atento con las noticias, ¿ok? Bien atento. Dice por aquí la hermana Carmen, saludos a todos los de cabina. Ah, respecto al tema de la noche, ¿ok? Hoy vamos a contar nuestras experiencias, ya sea en estéticas, peluquerías, barberías, cuando uno va a ponerse bonito, ya saben, guapo, bello. Dice la hermana Carmen, yo una vez me fui a hacer las uñas y, ay Dios, parecía como si fueran de plastilina. Por pena pagué, no fue mucho, 100 pesos y me retiré. Ya en casa con acetona me las quité. Desde entonces mejor ya no me hago nada. Cabe aclarar que la muchacha era principiante, pero sí le quedaron espantosas. Hermana, es que por ese precio, obis. O sea, 100 pesos por unas uñas. Yo estudié eso. Las uñas nunca me gustaron porque hay unas muy, muy escandalosas, folclóricas. O sea, yo de hecho no uso ni esmalte en mis manitas. Nada más en mis pies. Bueno, en las uñas de mis pies, pero en mis manos no. Y pues nunca me gustó eso, ¿no? Pero sí, la verdad, eso de estudiar estilismo es una carrera cara. Todo el material, y más si te lo venden en las escuelas de estilismo, no hombre, carísimo todo, pero pues sí, se necesita mucha práctica, principalmente en eso de las uñas, los tintes, cuando decoloras cabello, ¡ay, jole! La verdad, saludos al hermano muñeco, no es por nada, pero llego al 100, salgo al millón y me mantengo al 1000 después, ¿qué tal? Muy bien, hermano muñeco, por eso es el muñeco, el otro mensajito. Un saludo para la hermana Mariel y para Marianita. A ver, ¿qué nos dicen? Seguro es Marianita.
1: Siendo Super 98.9 FM. Hola, hermano. Hablando del tema. Pues, cuando estoy emocionada y me siento nerviosa cuando apenas voy a ir. Pero cuando salgo me veo bien bonita porque también pido peinado.
0: Ándale.
1: Y también después, al día siguiente... Ya, también traigo el, ¿cómo se llama? El peinado todavía. Como la otra vez. Me hice fleco. Gracias, hermana.
0: Un besote, Marianita. Pues ya lo escucharon. Ahorita seguimos con sus mensajes. Por lo pronto vamos con Serbia y Todo de Mí. Esto es Shalala de Super 98.9.

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hermanos ya están participando en la dinámica que tenemos en nuestro Facebook. Estamos como Super 98.9 Colima, y es que para todos los que les gusta ir al cine, que ya vi que son un montón, está bien, porque son pases familiares. Vayan para que vean la publicación y claro, se regresan aquí conmigo, También saben que pueden escucharnos a través de la aplicación Audiorama Comunicaciones. Ok, dice por aquí la hermana Betty. Hashtag me siento Super 98.9. Hermanos, antes de leer el mensaje, quiero decirles, hoy estamos hablando acerca de nuestras experiencias en estéticas, peluquerías, barberías. Si ustedes quieren comentarlo, mándenos su mensajito. Si no pueden ver nuestro estado de WhatsApp, es porque no les tenemos agregados. Mándenme su mensaje con su nombre completo, por favor. Dice, hola Gaby, bonita noche. Sí me ha pasado que cuando me corto el pelo me encanta cómo me queda porque me lo acomodan, pero solo dura ese rato. Y para maquillaje no me acostumbro a ir porque no me gusta cómo me dejan y sale caro. En una ocasión se me ocurrió pintarme rayitos y pues fui con alguien que me recomendaron y fue el error más grande que he cometido. Me maltrataron el cabello, se me estaba quemando, fue un caos. Así que quedé invitada a no volvérmelo a pintar y hasta la fecha. Ya tengo muchas canas y así se van a quedar. Saludos. Hermana Betty, fíjate que nosotras que somos morenas, digo, Beyoncé es afroamericana y se tiñe el cabello rubio, pero nosotras pues utilizamos el cabello oscuro, ¿verdad? Y estamos acostumbradas a vernos así. Entonces cuando hacemos un cambio, como hacernos algunas mechas o algún diseño de color, sí nos parece extraño, o sea. Y hay quienes se arrepienten y se vuelven a teñir el cabello oscuro. Lo peor que pueden hacer es que si se arrepintieron, ponerse un negro, porque el negro es muy difícil de sacar, el tinte negro. Ya después de eso, bueno. Pero al hacer una decoloración, es una extracción del color de tu cabello. Y si lo tienes teñido, pues maltrata más, porque necesita un proceso que sea un poquito más fuerte. Entonces, yo creo que el cabello, pues todo fuera como eso, te crece, ¿verdad? Yo antes de cumplir 40 años sí experimenté mucho con mi cabello. Me lo pinté, me lo teñí, pues, verde, morado, azul. Y bueno, nomás rubio no, porque rubio no me gustaba, pero sí me lo teñí de varios colores. Y dije, bueno, está chido. Terminé con el cabello hecho chicle y luego anduve súper pelona. Es una de esas historias. Tenemos más mensajes, pero tenemos música. Ahorita continuamos en Shalala.

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Con Rolling in the Deep, así iniciamos esta segunda hora de Shalala en Super 98.9. Antes de continuar con sus mensajes, hablando respecto al tema de esta noche, quiero recordarles, hermanos, si ustedes son parte del Club Cinépolis, ¿qué creen? Hoy es martes de 2x1, así es que utilicen su tarjeta, no dejen pasar esta super promoción, 2x1 en las salas, recuerden, de formato tradicional, no aplica para cine de arte, eventos especiales, conciertos ni otros eventos. Pero hoy, 2x1 en Cinépolis Centralia. Y bueno, son las 8 de la noche con 5 minutos. Alcanzan a ver una peli con su persona favorita. 2x1 en Cinépolis Centralia. Y hoy estamos hablando acerca de cosas que nos han sucedido cuando vamos a arreglarnos el cabello, o las uñas, o los pies. ¿Por qué no? ¿Por qué no? Dice, el cabello de la hermana era virgen y se le maltrató muchísimo. Definitivamente, pues ahí no era el lugar. Aunque quiero decirles, y hay cosas que nosotros cuando somos clientes no tenemos por qué saber, pero si ustedes van con un profesional del cabello, ellos, para los que estudiamos, pues, porque no todos estudiaron, hay quienes nada más hacen algún curso y por, es muy dado en las peluquerías y las barberías. Van a algún curso y está chido, está bien, si ponen su negocio. Pero hay quienes sí estudiamos como toda la estructura del cabello y química del cabello y todo. Entonces, por ejemplo, si ustedes están tomando algún medicamento, si están enfermos de algo, es probable que los resultados de los procesos químicos que realicen en su cabello no sean los esperados. Entonces siempre tienen que decir si están tomando algún medicamento, si tienen alguna deficiencia pues de hierro, por ejemplo, cosas así, sí puede dar un resultado diferente a lo que creemos. Y además, como por ejemplo los cabellos oscuros, pues aunque sean cabellos vírgenes, que dicen, son cabellos que no han tenido nunca un proceso químico, es pues un poquito más difícil que llegue a una altura muy, muy clara, ¿verdad? A ver, tenemos más mensajes y nos dice por aquí el Christoph, ahorita no andamos manejando eso. No sé qué andas manejando, hermano. Un saludo para Caro Bautista, dice, hola hermana, en una ocasión me trasquilaron mi ceja. Y lo peor es que en esa semana nos fuimos de vacaciones, hermana. Dice, andaba pelona de ceja. Recuerdo que cuando terminó la señora ya me daban ganas de no pagarle. Me dio gusto saludarte en la mañana. Un beso enorme a la hermana Caro y a su familia preciosa que está creciendo. Qué bonito verte. Qué bonito ver eso tan bonito. Vamos a escuchar a Jessie J y B.O.B. con Price Tag. Y ahorita continuamos con más en Shalala.

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0: Escucharon a Keisha con bla bla bla. Bla bla bla y continuamos en ya la la. 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Y bueno, hermanos, hoy en Shalala estamos hablando acerca de algunas cosas que nos han sucedido cuando vamos a la peluquería, a la barbería, a la estética. Buenas, cosas buenas, malas, cosas suceden, pero bueno. Yo sigo todo fuera como el cabello. Ahí está. Claro, eso no quiere decir que debemos ir al... ¡Ay, que está baratísimo ahí! Hermanos, o sea, aguas. Si está barato, puede ser porque principalmente están practicando, ¿verdad? O si son personas que... Yo conozco a alguien, tengo una amiga que ella decía que su sueño siempre había sido tener una estética donde podía cobrar muy barato para que toda la gente pudiese ir a cortarse el cabello y sentirse bien, sentirse mejor. Pero muchas veces cuando sucede eso, la gente no valora tu trabajo. Así es que, bueno, pues nada más buscar así. Ahorita afortunadamente la gente sube la información a sus redes, sus trabajos, entonces ahí ya se pueden dar cuenta cómo trabajan. Hace unos años tomé un curso de peluquería, porque bueno, ya había estudiado estilismo, pero yo quería pues centrarme más en eso de la barbería y la peluquería, ¿no? Corte de hombre. Entonces íbamos a los centros de rehabilitación para practicar con los chicos ahí. Y pues la verdad es que sí, o sea, afortunadamente tienes ahí chance de practicar con muchas personas, muchas, porque la práctica es la que hace el maestro. Y así uno de ellos dijo, yo quiero con ella, con la que miren cómo agarra las tijeras. Vio cómo agarraba yo las tijeras, cómo las manejaba. Entonces dijo, yo quiero que tú me lo cortes, ándale pues. Y ya, yo le corté al hermano el cabello. A ver, vamos a escuchar qué nos dice el hermano Javier.
1: Hola hermana, buenas noches, hashtag me siento super 98.9. Pues fíjate hermana, yo no tengo ahorita malas experiencias, ni siempre con la que me corto el pelo, pues todo bien, ¿verdad? Pero te voy a contar una anécdota de mi infancia, hermana. A ver. Pues mira, mi mamá en aquellos ayeres nos mandaba a cortar el pelo con mi abuelo en paz descanse. Y pues mi abuelo nos llevaba con un señor peluquero que estaba aquí enfrente de del Jardín de la Concordia, aquí por el centro. Y hermana, el señor pues cortaba el pelo bien, pero en aquellos ayeres te rasuraban con la navaja esa, una navaja, y le daban filo en el cuero, en la silla, en el no sé qué era, y le daba filo ahí, hermana. Y pues te rasuraba con esa navaja, hermana, pero el problema no era que te rasurara con esa navaja, el problema venía cuando, hermana, el señor agarraba el alcohol, se echaba alcohol en sus manos y te lo untaba y te había rasurado. Ay, hermana, ¿a qué te platico lo demás? Ya te imaginarás el ardor. Lo bueno, hermana, lo que me gustaba era que me echaba la crema esa Wildrop. No, pues yo me, con mi cabello casquete corto, decía mi abuelo, y con mi cabello oloroso Wildrop, bien contento. Llore y llore, pero bien contento. Saludos, hermana, que estén bien, buenas noches.
0: Igualmente, hermano, buenas noches. Fíjense, hablando de esto de que le sacaban filo en el cuero y todo eso, no recuerdo, porque cuando iba ahí con mi mamá, que pues le cortaban el cabello a mi hermano, estaba chiquillo, no recuerdo si en esos entonces los peluqueros tenían algo con que desinfectar las navajas. Cuando yo estudié, ya pues ahí nos enseñaron que sí, o sea, se desinfectan las navajas, las tijeras, todo, pero ¿sí desinfectarán las navajas? o aquellas en esos tiempos. Ahorita sigo leyendo sus mensajes, continuamos con más en Shalala.

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0: Escucharon a Bruno Mars, I Just Might, en Shalala, de Super 98.9. Hoy estamos platicando acerca de nuestras experiencias en peluquerías, en salones de belleza, barberías. Hermanos, yo sí les voy a pedir de favor, si alguien de su familia, algunos amigos están necesitando gente para practicar, vayan. Vayan, se siente bien feo no tener modelos. Y claro, nadie quiere perder su cabellera, ¿verdad? Pero el cabello crece. El cabello crece. A menos que, bueno, haya calvicie en su familia y todas esas cosas, pues bueno, es una historia diferente. Un saludo para Mau, dice, yo en algunos lugares he salido trasquilado. Y pues ya ni modo. Ay, Mau. A ver, ¿qué nos dice Javier?
1: Oye, hermana, y respecto a ese dicho, en mi pueblo lo decimos diferente. Ese dicho de la práctica es el maestro, en mi pueblo decimos, echando a perder se aprende, hermana.
0: También.
1: Saludos, hermana. Buenas noches.
0: Pues sí, es que si no, ¿cómo va a practicar uno, verdad? O sea, hay gente que, como los que les decía, los que van a los cursos de peluquería, hay unos que no tienen ni idea. Pero también está chido porque, por ejemplo, los que estudiamos estilismo ya venimos viciados con una forma de hacer las cosas y es bien difícil aprender cómo hacerlo como un peluquero. Dice el hermano Jorge Cárdenas. Hola, hermana, buena noche, afirmativo. Antes, los peluqueros metían las máquinas para rasurar, esa que parecía tijera con una bola abajo de donde hervía el agua para rasurar. Era como una vaporera que esterilizaba las máquinas. Y al menos donde iba mi papá, siempre le ponían toalla caliente y sacaban una navaja nueva. Y la ponían en el mango para rasurar. Y después te ponían alcohol en la barba, cuello y nuca para cerrar los poros. Ahora son pocas las barberías que lo hacen. Jorge, qué gusto que estés por aquí. Un saludo, hermano. Saludos. Dice por aquí, un saludo para el hermano Octavio. ¿Cómo estás, Octavio Peña? Saludos, Felipe. Dice, ay, hermano, muy chida tu canción, pero eso ya fue en la Super Rocola. Vamos a escuchar a Los Ángeles Azules y Tini con Pael y continuamos en Shalala.

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Don't Wanna Miss a Thing en Shalala de Super 98.9. Oigan, hermanos, como ustedes ya saben, nuestros amigos de Centralia les encanta que ustedes disfruten con su familia, con sus seres queridos, con sus amigos, no sé, con sus hermanos, que vayan y pasen bonitos fines de semana ahí con ellos. Todos los sábados de septiembre han tenido este evento en el que ustedes pueden participar. De 5 de la tarde a 7 de la noche está, por ejemplo, los hermanos del grupo de baile Piel Canela. Y bueno, ellos, después de hacer sus coreografías y sus presentaciones, su demostración de baile, ¿qué creen? Les enseñan a ustedes algunos pasos para que vayan, ya sea con su pareja o con quien ustedes quieran practicar, o solitos también, ¿por qué no? Y que disfruten. Imagínense, está padrísimo. Les enseñan pasos básicos de danzón y de diferentes géneros de baile, para que asistan, que se diviertan con sus amigos, con su pareja o en familia. Esto es todos los sábados del mes de septiembre. ¿Dónde? En Centralia, porque en Centralia es el centro de todo. Hermanos, muchísimas gracias por sus mensajes, por participar en nuestras preguntas, en nuestros temas. Dice el hermano Jorge Cárdenas: me ha tocado ir a barberías donde aún usan navaja de mano y lo hacen a la vieja escuela. Y como hombre que vio a su papá ir a ese momento de relax, se siente bien chido. ¡Qué bueno, hermano! No muchas malas experiencias, me da mucho gusto. Pero como les comentaba hace rato, si alguien de su familia o alguien que ustedes estiman mucho está practicando porque está estudiando peluquería, estilismo, vayan, vayan, todo sea como el cabello, hermanos. Que pasen una excelente noche y recuerden, pórtense bien. Si se porta mal, cuídense mucho. Nos escuchamos mañana. Bye, bye.

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0: te cuento que una mujer murió hace más de 70 años, pero sus células siguen vivas? No en sentido poético, literalmente vivas. Multiplicándose en laboratorios de todo el mundo, ayudando a crear vacunas, combatir el cáncer y salvar millones de vidas. Se llamaba Henrietta Lacks. Era una mujer afroamericana, madre de 5 hijos, y nunca supo que su cuerpo cambiaría la historia de la medicina para siempre. En 1951, Henrietta llegó al hospital Johns Hopkins, en Baltimore, Estados Unidos, el único de la zona que atendía a personas afroamericanas, con un dolor terrible. Le diagnosticaron cáncer de cuello uterino. Antes de iniciar el tratamiento, un médico le extrajo células de su tumor sin que ella lo supiera y sin pedirle permiso. Esas células llegaron al laboratorio del doctor George Gay y ahí ocurrió algo que nadie había visto antes. En lugar de morir a los pocos días, como todas las células humanas cultivadas hasta entonces, las de Henrietta seguían vivas y se multiplicaban sin parar. Las células ELA son inmortales porque provienen de un tumor de cáncer de cuello uterino muy agresivo que sufrió una combinación de mutaciones genéticas. Estas células superan el límite de envejecimiento biológico y se multiplican infinitamente en condiciones de laboratorio. Las llamaron células ELA por las dos primeras letras de su nombre y su apellido. Son las primeras células humanas consideradas inmortales. Se calcula que se han producido más de 50 toneladas de células ELA y han sido utilizadas en más de 100.000 estudios científicos en todo el planeta. Gracias a esas células, se desarrolló la vacuna contra la poliomielitis, se investigó el VIH, se avanzó en tratamientos contra el cáncer de mama y se probaron terapias durante la pandemia de COVID-19. También fueron clave para la vacuna contra el virus del papiloma humano. Pero esta historia tiene una sombra. Henrietta murió en octubre de 1951, a los 31 años. Nunca supo que le habían extraído células. Su familia vivió décadas en la pobreza, sin seguro médico, sin enterarse de que el legado biológico de su madre circulaba por laboratorios de todo el mundo, generando descubrimientos, premios y ganancias millonarias de las que ellos nunca vieron un centavo. Su caso, atravesado por el racismo y la desigualdad de la época, abrió uno de los debates éticos más importantes de la medicina moderna. ¿A quién pertenecen las células de tu cuerpo una vez que salen de ti? ¿Puede la ciencia avanzar a costa de la dignidad de una persona? En 2021, la Organización Mundial de la Salud le otorgó a Henrietta un reconocimiento póstumo. Su hijo Lawrence, de 87 años, lo recibió rodeado de nietos y bisnietos. Henrietta no eligió ser inmortal, pero sus células, sin pedirle permiso, decidieron no morir. Y al hacerlo, le regalaron al mundo una herramienta que ha salvado millones de vidas. Su historia nos recuerda que detrás de cada gran avance científico, siempre hay una persona. Y que la ciencia sin ética es una ciencia incompleta. Un guión de Leonardo Santiago con información del portal Ciencia UNAM. Les saluda Mónica Genis.
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9: ¿Sabías que si eres mujer y fumas 3 cigarrillos al día, en realidad tu cuerpo está recibiendo el daño de 6?
10: No es exageración. Es ciencia.
9: El cigarro atrapa a hombres y mujeres por igual, pero los efectos en el cuerpo femenino son significativamente más agresivos.
10: Y las razones por las que una mujer empieza a fumar tampoco son las mismas que las de un hombre.
9: Hoy vamos a hablar del tabaquismo con enfoque de género. El cigarro contiene unas 7000 sustancias químicas y su efecto es más agresivo en las mujeres. ¿Por qué? Porque el tórax femenino tiene menor superficie que el masculino. Eso hace que el riesgo de desarrollar enfisema, bronquitis crónica o cáncer pulmonar se duplique con cada cigarrillo. Pero no solo los pulmones están en riesgo. Algunos compuestos del tabaco son disruptores endocrinos. Alteran el equilibrio hormonal, en particular de los estrógenos, que son clave para el ciclo menstrual y la fisiología femenina.
10: Esa alteración aumenta el riesgo de cáncer de mama.
9: Por eso, si una mujer fuma y quiere usar anticonceptivos o terapia hormonal por menopausia, debe hacerlo bajo estricta vigilancia médica. Y las diferencias no son solo físicas. Se ha observado que las motivaciones para fumar también cambian según el género. En las mujeres, el motor principal es la sensación de empoderamiento.
10: El cigarro como símbolo de libertad o control.
9: En los hombres, en cambio, suele ser la curiosidad o el deseo de pertenecer a un grupo. Y cuando se trata de dependencia, ellas reportan con más frecuencia razones emocionales. Fuman porque están estresadas, tristes
10: o con problemas de pareja.
9: El cigarro se convierte en un refugio emocional. Los varones, por su parte, suelen fumar en contextos sociales, en reuniones con amigos, después del partido de fútbol, en la sobremesa. En México, alrededor de 15 millones de personas fuman. Según la Encuesta Nacional de Consumo de Drogas, Alcohol y Tabaco 2025, el 9% de las mujeres adultas consume tabaco. Y aunque hoy parezca un fenómeno moderno, los relatos del siglo XVI ya describían a mujeres fumando en las calles de lo que hoy es la Ciudad de México.
10: Algo que inquietaba a los migrantes europeos.
9: Con el tiempo, fumar fue mal visto en las mujeres y se consideró exclusivo de los hombres. Pero la industria tabacalera del siglo XX cambió eso. Y ahora su mercadotecnia ya no va dirigida a los adultos, sino a niños, niñas y adolescentes, porque son los que van a durar más tiempo fumando. La mejor decisión es no empezar. Y si ya fumas, Recuerda que las etapas de la vida cambian. El embarazo,
10: la lactancia,
9: la menopausia son momentos en los que desintoxicar el cuerpo no es un capricho, sino una necesidad. Desenmascaremos el atractivo del cigarro, tanto en hombres como en mujeres. Veamos más allá del humo y la publicidad, porque el cigarro no distingue sueños, planes ni proyectos. Pero tú sí puedes distinguir entre lo que te atrapa y lo que te libera. Con información de la doctora Guadalupe Ponciano, de la Facultad de Medicina de la UNAM. Les saluda Mónica Genis.
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1: ¿Qué tal? Muy buenos días. Bienvenidos a la información. Bienvenidos a Informe 24. Les saluda Edgar Torres Velázquez con el agrado de siempre. En una emisión más de este informativo, agradeciendo como siempre la sintonía de usted a través de su radio receptor en la capital de Colima, Super 98.9, en Tecomán, la Max de Tecomán, 105.3. Y en Manzanillo, la bestia grupera Manzanillo 93.7, también de FM. Gracias de verdad a usted por sintonizarnos, por estar pues cada mañana en sintonía con la información. Y bueno, pues me preguntaban desde temprano, oiga Edgar, ¿se van a cancelar las clases? Porque vi por ahí que andaba circulando pues un anuncio de que se cancelaban las clases. Ayer hacía una reflexión, ya no sé si a la mitad del programa, una cosa así, pero señalándole a usted la irresponsabilidad de algunas páginas de Facebook que no confirman la información, y eso pues genera problemas. ¿Por qué? Bueno, porque precisamente ha circulado una imagen realizada con IA, con inteligencia artificial, que señala presuntamente que pues que se cancelaban las clases. Eso no es verdad, las clases no se han cancelado. Ayer aquí mismo le informé que el director de la Unidad Estatal de Protección Civil, Eric González Sánchez, pues señaló que no se toma a la ligera esa decisión, sino que hay todo un comité científico que es el que analiza cada uno de las situaciones, cada uno de los escenarios, ¿verdad? Y luego entonces se toma la decisión de cancelar o no, siempre poniendo en primer lugar la seguridad, obviamente, de la población estudiantil, de los trabajadores de la educación, ¿sí? Entonces, no hay suspensión de clases por el momento. Ayer sesionaron, ayer estuvieron estudiando pues el fenómeno hidrometeorológico, el huracán Polo, y pues de momento no hay ninguna cancelación. Entonces, hay que estar atento a las publicaciones de la parte oficial, en este sentido, el gobierno del estado, que realiza a través de la Unidad Estatal de Protección Civil, y no hay que hacer caso ni difundir rumores, porque eso es el riesgo, esa es la situación, yo diría, me atrevo a decir, lamentable, que pues tan fácil se le dé compartir sin que exista una confirmación o una comprobación de la información pues que se tiene en cuestión, ¿no? Entonces hay que confirmar cada una de las informaciones. Se esperan lluvias para hoy miércoles y mañana jueves. Eso es lo que dio a conocer el propio Servicio Meteorológico Nacional en su pronóstico, al señalar pues que la evolución y las bandas nubosas con las que cuenta el huracán Polo pues podrían generar estas condiciones de lluvias aquí en la entidad. Entonces hay que estar prevenidos, no hay que alarmarse. Eso sí, de acuerdo a las proyecciones, ayer veíamos pues lo propio que anunciaba el Servicio Meteorológico Nacional, en el sentido de que Polo pues trae una cantidad importante de lluvia, Y bueno, como solemos decirlo, aquí en Colima son las colitas de los huracanes, o sea, una vez que pasa el ojo del huracán por las costas, pues deja una cantidad importante de lluvia. Entonces hay que estar prevenidos en este sentido. Ya sesionó pues todo el comité científico, ya sesionaron, están monitoreando. Hay también participación de las instancias federales, está también la Armada a través de las acciones que está llevando a cabo. Y pues bueno, ante todo esto, la invitación o el llamado que se está haciendo es a estar al pendiente de todas las indicaciones que realicen, que señalen en este sentido las autoridades correspondientes. No hacer caso a rumores, tampoco difundirlos. Oiga, pues hoy es miércoles 23 de septiembre de 2026. Le presento a usted la emisión número 815 de Informe 24. Es el día 266 del año y faltan 99 para que termine 2026. Ya se acerca el fin de año, ya se acercan las festividades navideñas. Bueno, antes tendremos pues también las empanadas en la villa, ¿no? La Feria de Todos los Santos, también la Feria de Colima, y pues ya después estaremos entrando las festividades de diciembre. Hoy, el 23 de septiembre de 2026, es el equinoccio de otoño, de acuerdo a lo que marcan los calendarios internacionales y mundiales. Equinoccio de primavera en el hemisferio sur, el Día Internacional contra la Explotación Sexual y la Trata de Personas. También hoy es Día Internacional de las Lenguas de Señas, que por cierto, un saludo a todas las maestras y maestros que hacen una gran labor, ¿no? A través de la impartición de los cursos, también a través del lenguaje de señas mexicanas, en este caso, que en nuestro país, que hoy también es su día. También es Día Mundial del Síndrome de Piernas Inquietas, es lo que marcan esta mañana los calendarios mundiales e internacionales. Dicho esto, iniciamos.
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1: Luego de que el huracán Polo alcanzó la máxima categoría, la categoría 5 en la escala Saffir-Simpson, este martes se realizó ahí en el C5I la reunión de coordinación con autoridades de los tres niveles de gobierno, integrantes del Comité Científico Técnico Asesor para Fenómenos Hidrometeorológicos y representantes de la Unidad Estatal de Protección Civil del Gobierno del Estado de Colima y de las municipales de protección civil de los 10 ayuntamientos de la entidad. En la reunión, que fue encabezada por el director de la Unidad Municipal de Protección Civil, Eric González Sánchez, se expusieron las capacidades operativas, el personal, así como unidades y recursos con los que cuentan las dependencias estatales, federales y municipales para atender posibles afectaciones asociadas a este fenómeno hidrometeorológico. Y también, pues como parte de las acciones preventivas, se anunció la suspensión de actividades turísticas, recreativas y deportivas, esto en las playas de los municipios de Manzanillo, Tecomán y Armería, por lo que se hace un atento llamado a la población, así como a los turistas, a obedecer las indicaciones, no ingresar al mar, y también a los prestadores de servicio, pues en este sentido, asegurar o retirar el mobiliario de playa por las afectaciones que podría generar este fenómeno. La Capitanía de Puerto informó el cierre de embarcaciones menores de 500 UAB a partir del martes 22 de septiembre, debido a estas condiciones asociadas al huracán y también al fenómeno de mar de fondo. En este sentido, ayer, a partir de las 13 horas, autoridades de los tres niveles de gobierno y personal iniciaron recorridos preventivos, según dieron a conocer mediante un comunicado, dieron recorridos preventivos y de vigilancia en la franja costera de los municipios que ya señalé a usted, Manzanillo, Tecomán y Armería, así como en zonas cercanas a los ríos y otros afluentes en Ixtlahuacán, esto con el objetivo de identificar de forma oportuna pues posibles situaciones de riesgo. Esto lo dieron a conocer a través de un comunicado. Respecto a la suspensión de clases, se fue enfático, se señaló que esta medida será analizada durante la sesión del Comité Estatal de Emergencias con base a la evolución que tenga el huracán Polo y además a las condiciones que se presenten en el estado. También se enfatizó que cualquier determinación en este sentido será informada con oportunidad a través de las instancias correspondientes, en este caso, pues que sería la Secretaría de Educación y Cultura, así como el propio gobierno del estado, los encargados de confirmar y de dar a conocer en un momento determinado si existiera la suspensión de clases. O sea que es algo de lo que se ha buscado también, ¿verdad? Que sea de forma oportuna, ¿no? Ya que estén los muchachos y las muchachas pues en los salones de clases. Esto es parte de lo que se señaló. Además, ayer martes a las 18 horas, a las 6 de la tarde, se instaló un puesto de comando en la sexta región naval de Manzanillo a fin de fortalecer la coordinación y el seguimiento de las acciones preventivas ante la evolución de este fenómeno. Por su parte, la Secretaría de Marina, a través de la Armada de México, informa que mantiene activo el Plan Marina en su fase de prevención en los estados del litoral del Pacífico ante la presencia del huracán Polo, que es categoría 5. Esto pues con el fin de dar seguimiento a la trayectoria del huracán, y la Secretaría de Marina, a petición de la Coordinación Nacional de Protección Civil, instaló puestos de comando unificado en los mandos navales de Manzanillo, Colima y de Lázaro Cárdenas. A través de un comunicado también se reportó, se informó, que en estos comandos se contó con la presencia de la licenciada Laura Velázquez Alzúa, quien es coordinadora nacional de protección civil, a fin de consolidar la interoperabilidad de los organismos del Estado mexicano, garantizar la toma de decisiones centralizada en campo y dar seguimiento puntual a las posibles afectaciones a la población y a la infraestructura estratégica derivado del paso de este fenómeno meteorológico en cuestión. También señaló que los puestos de comando unificado pues cuentan con suministro de energía eléctrica principal y planta de emergencia. También señaló que poseen conexión a internet y enlace redundante alterno, mobiliario de oficina suficiente para personal de diversas instituciones, así como soporte técnico básico. Cabe destacar que Marina, en coordinación interinstitucional, mantiene el monitoreo permanente para identificar las zonas propensas a deslaves e inundaciones en los estados de Colima y Michoacán. Asimismo, se informa que el personal naval se encuentra listo para brindar ayuda en caso de ser necesario ante la rápida evolución de este fenómeno meteorológico. Esto también, que mantienen la vigilancia constante. En otros temas, la gobernadora Indira Vizcaíno presentó este martes en Manzanillo el programa especial Colima es Casa de Nuestros Héroes. Este programa, que ya lo había anunciado también inicialmente en la capital del estado, ahí en el complejo administrativo del gobierno estatal, pues brinda hogar. Otorga viviendas a 250 elementos de la Secretaría de Seguridad y Protección Ciudadana. En este sentido, lo que se dio a conocer pues es que la mandataria señaló que estos hogares se construirán con recursos públicos, también que será a través del Instituto de Pensiones de los Servidores Públicos del Estado de Colima, y los departamentos tendrán un costo de 650,000 pesos para quienes acceden a estos beneficios. El secretario de Seguridad y Protección Ciudadana, teniente Fabián Ricardo Gómez Calcaño, en su oportunidad señaló que el patrimonio que ahora tendrán es para ellas y ellos mismos, y que esto pues es un reconocimiento al trabajo diario que desarrollan pues todos los días al salir a cuidar la vida, al cuidar la libertad, la integridad física y los bienes de las y los colimenses. También señaló que ahora corresponde a los mandos pues cuidar la libertad, la integridad y hacer valer la vida de cada elemento de la Secretaría de Seguridad y Protección Ciudadana. Por su parte, la titular de la SEIDUM, Marisol Neri León, informó que estas viviendas se construirán en los municipios de Villa de Álvarez, Colima, Tecomán y Manzanillo, para que quienes son también de otros municipios, dijo Marisol Neri León, pues puedan tener la oportunidad de tener un hogar en donde les quede más cerca, o sea, que donde sea lo más adecuado en el caso de cada uno de ellos, donde radican actualmente, o simplemente pues que tengan la oportunidad de elegir el que más les convenga. La gobernadora Indira Vizcaíno entregó este martes obras que transforman dos canchas nuevas de fútbol 5 en La Negrita, esto es en Manzanillo, así como en Tecomán, ahí en Cerro de Ortega, como parte del programa mundial social que impulsó la presidenta de México, Claudia Sheinbaum Pardo, en el marco del mundial que se desarrolló aquí en nuestro país. La mandataria estatal dijo que la titular del Poder Ejecutivo Federal hizo precisamente este proyecto con la intención de dejar pues un recuerdo que beneficie permanentemente a la niñez y a las juventudes. La secretaria de Infraestructura, Desarrollo Urbano y Movilidad de Gobierno del Estado, la SEIDUM, Marisol Neri León, pues explicó los detalles de cada una de estas construcciones. También refirió pues que hubo colocación de arena sílica y caucho en equipamiento, en infraestructura, el set de porterías profesionales, además pues todo lo que lleva la reja perimetral de malla triple nudo, puerta de acceso, drenaje también. Bueno, esto es parte de los detalles que fueron dados a conocer en cada uno de estos sitios que se suman a las denominadas obras que transforman, esto en el marco del Mundial Social. Dentro de su agenda en Manzanillo, la gobernadora Indira Vizcaíno entregó equipamiento para los espacios alimentarios del DIF estatal en un evento realizado en la unidad deportiva Jaime Tubo Gómez. Ahí destacó que una de las principales políticas públicas impulsadas por el gobierno del estado de Colima pues ha sido el tema de la educación, ¿no? Un tema pues que ha sido también relevante para el actual gobierno del estado, y en este sentido pues con el objetivo de garantizar que todos los niños y las niñas vayan a la escuela, se mantengan en ellas, pues se señaló que se está buscando que se aproveche al máximo, y es fundamental pues que estén bien alimentados, por ello se hizo esta acción. Diana Cepeda Figueroa, quien es directora del DIF estatal, indicó que se entregan refrigeradores, estufas, licuadoras, utensilios de cocina, además herramientas para que las niñas y los niños puedan, en este sentido, recibir alimentos que sean nutritivos, sabrosos y preparados con cariño, de acuerdo a lo que señaló la directora del DIF estatal Colima, Diana Cepeda Figueroa. En más información, la Secretaría de Salud y la Comisión Estatal de Salud Mental y Adicciones llevó a cabo la sesión ordinaria del Consejo de Salud Mental y Adicciones, en la que se presentaron avances y datos relacionados con la prevención del suicidio en la entidad, Como parte de los resultados del Programa Estatal de Prevención del Suicidio, se informó que la tasa pasó de 11.1 en 2021 a 5.6 en 2025, mientras que Colima se ubica actualmente en el lugar 26 a nivel nacional. Durante la sesión también se destacó la reciente aprobación de la Ley de Salud Mental y Adicciones del Estado de Colima, que es resultado de más de un año de trabajo, diálogo y colaboración con profesionales de la salud mental. El Comisionado Estatal de Salud Mental y Adicciones, Guillermo Blanco Gobea, destacó que estos avances son resultado de la coordinación interinstitucional y del fortalecimiento de las acciones de prevención, detección oportuna y atención de la salud mental. En el marco del Día Nacional de Donación y Trasplante de Órganos y Tejidos, que se conmemora el 26 de septiembre, el Instituto Mexicano del Seguro Social en Colima fortalece las acciones para promover entre la población la importancia de la donación con fines de trasplante. Del 21 al 27 de septiembre, bajo el eslogan Código Vida, se desarrollan actividades orientadas a informar, sensibilizar y fomentar una decisión consciente y solidaria. La Coordinadora Hospitalaria de Donación de Órganos y Tejidos con fines de trasplante del Hospital General de Zona Número 1, doctora Gabriela Alejandra Araoz Ubaldo, señaló que durante esta jornada se intensifican las actividades de difusión y promoción para acercar información clara a la población. Estas acciones buscan generar mayor conciencia sobre el valor de la donación y favorecer que las personas expresen y compartan esta decisión con sus familias. La diputada local Karen Jurado invita a la población a participar en la presea Dr. Miguel Trejo Ochoa al Mérito Médico 2026 para reconocer trayectorias y aportaciones destacadas a la medicina en Colima. Las propuestas se recibirán hasta el 2 de octubre, de lunes a viernes, de 9 de la mañana a 6 de la tarde, en la Secretaría General del Congreso del Estado, ubicada en Calle del Trabajo y en el número 300, en la zona centro de Colima. Usted puede consultar las bases a través de la página web congresocol.gov.mx. Y mucha atención. La Secretaría de Infraestructura, Desarrollo Urbano y Movilidad, la SIDUM, informa que este miércoles 23, jueves 24 y viernes 25 de septiembre habrá de nuevo un ajuste a la circulación en la avenida Lapislázuli en Villa de Álvarez, desde calle Diamante hasta calle Circón en sentido norte a sur, por trabajos de bacheo profundo en los carriles. Con estas acciones, se señala, la administración estatal atiende las necesidades planteadas por el municipio y la población, particularmente en un punto de alta circulación. Este ajuste a la circulación se mantendrá durante el día y la noche estos tres días, por lo que los carriles en dirección sur a norte permanecerán habilitados en doble sentido a lo largo de este tramo de la avenida. La SEIDUN recomienda a quienes conducen respetar en todo momento la señalización e indicaciones del personal vial que participa en estas obras que transforman para evitar algún accidente. La Subsecretaría de Turismo, en coordinación con empresas hoteleras de la entidad, participará el 26 y 27 de septiembre en Expo Boda Guadalajara 2026, la cual se efectuará en la capital jalisciense, donde promoverá a Manzanillo y al estado de Colima como destinos para la realización de matrimonios y otras ceremonias especiales. El evento, que se realiza en la Perla Tapatía, reúne a proveedores especializados de la industria nupcial, incluyendo hoteles, agencias de viajes, salones de fiestas, eventos de banquetes y wedding planners, lo que representa una oportunidad para acercar la oferta turística del estado de Colima a parejas que buscan destinos para sus celebraciones. El subsecretario de Turismo, Jorge Padilla Castillo, señaló que el turismo de bodas representa una parte importante de la actividad turística en el estado. Por esta razón, desde el inicio de la administración se ha reforzado el posicionamiento de Colima en eventos de esta naturaleza. Y antes de ir con la actualización del reporte del clima, durante la sesión de la Comisión Mixta de Tarifas, la Subsecretaría de Movilidad presentó al gremio taxista la propuesta de actualización tarifaria para el servicio de transporte público individual, o sea, el servicio de taxi en todo el estado, que fue aprobada por unanimidad. La tarifa de arranque, o banderazo, aprobada, varía según el municipio. En Colima, Villa de Álvarez, Tecomán y Manzanillo, en 40 pesos. En Armería, Comala, Coquimatlán y Cuauhtémoc, en 35 pesos. En Minatitlán, 30 pesos. Ixtlahuacán, y el caso particular de Quesería, en 25 pesos. El costo por cruce de cuadrante se estableció en 7 pesos para la zona conurbada, 9 pesos para Manzanillo y 5 pesos para el resto de municipios. Además, se fijaron tarifas para el servicio foráneo, modalidades especiales y servicio de taxi mixto.
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1: El huracán Polo originará lluvias puntuales intensas en Guerrero, Michoacán, Colima y Jalisco. Para hoy, Polo continuará desplazándose como huracán de categoría 4 en la escala Saffir-Simpson al sur de las costas de Guerrero y Michoacán. Su circulación mantendrá la probabilidad de lluvias puntuales intensas en zonas de Guerrero, Michoacán, Colima y Jalisco y puntuales muy fuertes en zonas de Oaxaca, además de oleaje elevado y rachas fuertes de viento en las costas de dichos estados. A su vez, el monzón mexicano, inestabilidad atmosférica y una vaguada en altura sobre el noroeste del territorio nacional ocasionarán lluvias puntuales muy fuertes en Chihuahua, puntuales fuertes en Durango y Sonora y chubascos en Nayarit, Sinaloa y Baja California Sur. Por otro lado, canales de baja presión en el interior del país en interacción con inestabilidad atmosférica, así como una vaguada en altura sobre la península de Yucatán, además de la onda tropical número 41 que se desplazará sobre el sureste mexicano, originarán lluvias puntuales intensas en zonas de Chiapas, puntuales muy fuertes en zonas de Veracruz, Tabasco, Campeche y Quintana Roo, puntuales fuertes en zonas de Tamaulipas, San Luis Potosí, Querétaro, Hidalgo, Estado de México, Morelos, Puebla y Yucatán. Intervalos de chubascos en Nuevo León, Guanajuato, Tlaxcala y Ciudad de México y lluvias aisladas en Coahuila, Zacatecas y Aguascalientes. Finalmente, una circulación anticiclónica en niveles medios de la atmósfera mantendrá el ambiente vespertino caluroso a muy caluroso en el norte de la República Mexicana y estados del litoral del Pacífico Mexicano, del Golfo de México y de la península de Yucatán. Un poco más adelante le estaré dando más detalles acerca de la región Pacífico Centro, donde se ubica Colima. Hoy el dólar a la compra, 16 pesos con 79 centavos, a la venta 17 con 75. El euro a la compra, 19 pesos con 89 centavos, y 19 con 89 a la venta. Son las 7 con 27. Tenemos una pausa, volvemos con más aquí en Informe 24 y lo invito a que nos mande sus mensajes, sus denuncias, sus comentarios a través de nuestro WhatsApp 312-22-987-98. Volvemos.
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1: Son ya las 7:32 minutos. Las 7:32. Tenemos mensajes de parte del auditorio. A ver, me mandan por acá un video. Déjeme ver el video. No tiene audio. A ver, ¿tiene audio? Puedes ponerle ahí a ver si escucha.

lodo, ¿sí? A ver, ¿qué nos escribe? Dice, buenos días. Quisiera solicitar su apoyo para dar a conocer la situación que estamos viviendo los habitantes de la colonia Elías Zamora en Tecomán. Desde hace más de 15 días se están realizando reparaciones en el pozo de agua que abastece a nuestra colonia. Más de 15 días, más de 2 semanas, imagínese usted, ¿no? Bueno, si nosotros con 2 días... Bueno, sin embargo, durante todo este tiempo hemos tenido problemas constantes con el suministro y cuando llega a salir agua, esta se encuentra bastante sucia, como se puede observar en el video que adjunto grabado en mi domicilio. Esta situación está afectando a varias viviendas, ya que no contamos con agua suficiente ni en condiciones adecuadas para realizar nuestras actividades cotidianas, como bañarnos, lavar ropa, limpiar nuestros hogares y cubrir nuestras necesidades básicas. Y es que, digo, yo lo entiendo, se ve ahí puro lodo. Llevamos semanas enfrentando esta problemática sin una solución definitiva. Entendemos que las reparaciones pueden llevar tiempo, pero también necesitamos contar con un servicio tan indispensable como el agua potable. Les agradeceríamos mucho que nos apoyen difundiendo este reporte y haciendo un llamado a las autoridades correspondientes para que atiendan nuestra situación, nos informen cuándo se restablecerá el servicio y garanticen que el agua llegue en condiciones adecuadas para su uso. Somos varias familias afectadas y necesitamos una solución urgente. Y yo estoy de acuerdo con usted. Está muy feo esta situación. Oigan, pues digo, allá en Manzanillo, que tuvieron una, están teniendo una situación también por cuestiones de reparaciones, allá les llevaron pipas, ¿no? Ahí en el municipio de Manzanillo. En Tecomán, pues deben tener también una estrategia, pienso yo, adecuada o similar, para pues poder contener esta situación. Pues es que ya 2 semanas con el agua toda sucia, oye, pues no, se van a enfermar, ¿no? O me va a decir que está clorada, o qué onda, ¿no? Hay que ver. Vamos a publicarlo también en nuestras redes sociales. Muchas gracias a la persona que se comunica con nosotros. No nos deja aquí su nombre, pero le agradeceré también que una vez que esté solucionado, nos pueda comentar, por favor, para también darlo a conocer. Y vamos a enviar esta información ahí al Ayuntamiento de Tecomán, pues para que puedan intervenir ante la CAPDAN y hagan algo. Dije CAPDAN, ¿verdad? No es CAPDAN, es ay, ¿cómo se llama la de Tecomán? Bueno, el organismo operador del agua en Tecomán. Me están compartiendo una liga de Facebook, a ver si esta no lo puedo ver ahorita. Es de hoy este mensaje. Señor locutor, favor de hacer un llamado a CAPDAN en calle España y Polonia, Super Socavones. El más peligroso se ubica en el vado entre Avenida Inglaterra y calle Grecia en la colonia del Rocío. El otro está a una cuadra de la iglesia católica en calle Juan de la Barrera en la colonia de Las Joyas. Dejan, eso lo dije ayer, ¿no? Creo que sí, fue el día de ayer, ya nos habían hecho llegar por ahí esta denuncia. Y bueno, pues hay que ir a ver también cómo está la situación. Y me comparten, a ver, es un video, permíteme tantito y con todo gusto revisamos este mensaje que nos deja. Muchas gracias. Es de Noticias Manzanillo. También el chilatero de Acapulco desde Tecomán dice, excelente miércoles mi hermano, te saludo con el gusto de siempre para ti, tu amable auditorio, bendiciones. También para usted, mi estimado chilatero, dice, hay que empezar el día con huevos, frijolitos, chilaquiles y un buen café. ¡Ah, hombre, qué bárbaro! Con esa actitud, hombre, pues claro que se llega muy lejos. Oiga, la Unidad Estatal de Protección Civil de Gobierno del Estado de Colima ha enviado en este preciso momento un comunicado que dice lo siguiente. La Unidad Estatal de Protección Civil del Gobierno del Estado de Colima informa que el huracán Polo pasó a categoría 4
en la escala Saffir-Simpson.

0: Sin embargo, el monitoreo permanente continúa debido a las condiciones que el sistema puede generar en la entidad. De acuerdo con la Comisión Nacional del Agua, la CONAGUA, el sistema se localiza a 300 kilómetros al sur de Zihuatanejo, en Guerrero, y a 540 kilómetros al sureste de Manzanillo, Colima. Presenta vientos máximos sostenidos de 250 kilómetros por hora, rachas de 305 kilómetros por hora y desplazamiento hacia el norte a 4 kilómetros por hora. Va lento, va lento, va a tardar un poquito en llegar. Su circulación favorecerá lluvias puntuales intensas en el estado de Colima, además de oleaje de entre 7 y 9 metros en las costas de Colima, Michoacán y Guerrero. A ver, leí bien. Oleaje entre 7 y 9 metros. Cuando hay mar de fondo, aquí hemos reportado entre 1.5 y 2.5 metros de altura. Incluso en algunos avisos se ha dicho de 3 metros de altura. Esto es hasta 3 veces más. Por eso desde ayer se hizo el llamado a los turistas, a los visitantes y a los locales a no entrar al mar, no tener actividades ahí en playa. La Unidad Estatal Colima, finaliza el comunicado, recomienda evitar actividades en el mar y zonas costeras, mantenerse atento a los niveles de ríos, arroyos, lagunas y otros cuerpos de agua, atender en todo momento las indicaciones de las autoridades y consultar únicamente información oficial. Y aquí estamos, bueno, estoy observando que el fenómeno Polo, el huracán Polo, se encuentra frente a las costas de Acapulco, más o menos ahí, frente a las costas de Acapulco. Viene moviéndose, porque se dirige hacia acá muy lento, a 4 kilómetros por hora. Las bandas nubosas, esas, si usted puede ver, si tiene oportunidad de ver la fotografía del satélite, es como si fuera, imagínese usted, un caracol, ¿no? Dando vueltas. Entonces, esa cola, esa parte, es la que nos va a dejar lluvia. Hay que estar muy atentos porque muy posiblemente hoy por la noche, mañana, todavía jueves, tengamos una precipitación importante aquí en el estado de Colima. Hay que ser también muy precisos. El huracán no viene hacia tierra, ¿eh? Sin embargo, los efectos que genera sí se pueden sentir, como viento, como lluvia, el oleaje, y eso genera riesgos. Entonces hay que tener mucho cuidado, mucha precaución, sobre todo si llueve en la parte norte del estado o en la parte de Jalisco, pues esto puede también generar lajares, que es la bajada de agua, lodo, material, piedras, que pueden significar pues un riesgo. Son las 7:41. Permítame hacer de nueva cuenta una pausa. Comuníquese con nosotros al WhatsApp 312-22-987-98. Regresamos en un instante.
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1: Las 7 con 45 minutos, faltan 15 para las 8. Pues sigue el monitoreo del huracán Polo. Ayer me decían, una buena amiga, me decía, oye, pero pues ni está lloviendo, ya hay sol. Se me hace que es demasiado amarillismo, dice, ¿no? Bueno, a pesar de demasiado amarillismo, está mal dicho. Hay amarillismo o no hay amarillismo, ¿no? Pero mire, desde mi perspectiva, desde mi punto de vista, cuando se trata de huracanes, cuando se trata de sismos, cuando se trata de cuestiones que no podemos controlar, yo pienso que no hay excesos en la prevención. O sea, me recuerdo allá por 2011, en octubre, fuimos a cubrir de forma periodística el huracán Jova, ¿no? Faltaban, creo que eran 2 días antes de Jova. Nosotros nos trasladamos, fuimos a hacer algunos videos, estuvimos ahí en lo que ahora es la bestia grupera Manzanillo, ¿no? En el sistema informativo en aquel tiempo, Ángel Guardián. Y me recuerdo que ahí con mi gran amiga, que le mando un abrazo, Zoraida Castro, pues estuvimos al aire prácticamente todo el día, ¿no? Hablando, y le decíamos a la gente pues que se acercaba, que era un huracán de categoría 1, que iba a impactar en la costa. No se sabía, usted sabe que estos fenómenos pues van cambiando, si en Jalisco o Manzanillo, pero que era un riesgo inminente, ¿no? Entonces hacíamos ese llamado a la gente que vivía cerca de ríos, de arroyos, pues a que de forma preventiva, aunque viera que no estaba lloviendo mucho, se fuera a los refugios. Y estuvimos duro y dale, nos dijeron amarillistas, exagerados, de todo, ¿no? Nos llegaban ahí los mensajes en vivo. Sí, dice Noé Aguayo acá que opera, están los controles, que sí se acuerda. Bueno, pues nos tocó, nos llegaban los llamados, ¿no? Desde Colima, ustedes están nomás asustando a la gente, decían. ¿Y qué sucedió? Bueno, pues entra Jova por la madrugada y a esas horas seguíamos nosotros al aire. Estábamos dando reportes, las reuniones que sostenía Protección Civil Nacional, los operativos que estaban llegando, los camiones de la Comisión Federal de Electricidad. O sea, había mucho movimiento, ¿no? Y en la madrugada, pues la gente de algunas colonias ahí en Manzanillo, no sé si recuerde usted, en 2011 se empezaron a hundir, que terminaron unas casas así ladeadas, ¿no? Hicieron ahí en terrenos. Y decían, oigan, pues ayúdenos, por favor, que venga la Marina, que venga el Ejército a ayudarnos, porque estamos en las azoteas. Y entonces, pues esa experiencia, digo, como periodista te marca, ¿qué puedes hacer? La gente está pidiendo auxilio, tú estás en la cabina de radio, y lo único que puedes hacer, pues es comunicar, ¿no? Servir como enlace. Entonces, de ahí, creo que pues aprendimos, tanto Zoraida como su servidor, platicábamos eso y decíamos, es que en el tema de la prevención, pues no hay exageraciones, ¿no? Es parte la experiencia, otra parte la lógica también, y el ponerse a salvo. Entonces, en el caso de Polo, no es un huracán que vaya a impactar, no se prevé que vaya a tocar tierra. Sin embargo, se están tomando las medidas necesarias de monitoreo, de seguimiento al respecto de este fenómeno hidrometeorológico, incluso como si fuera a impactar, ¿verdad? Que eso es importante, o sea, no minimizar este tipo de fenómenos, no minimizar este tipo de situaciones. Y estamos consultando precisamente el Servicio Meteorológico Nacional. Si usted no sigue el meteorológico, pues pienso yo que es una buena página que debería tener en sus redes sociales, ¿no? La Conagua, hay una que se llama Conagua Clima y que está actualizando pues a diario este tipo de informes, este tipo de reportes, y que es información útil y confiable. Mire, hace 25 minutos la Conagua señaló que se pronostican lluvias intensas para regiones de Jalisco, Colima, Michoacán, Guerrero y Chiapas, ¿sí? Mientras que en el reporte general, el reporte que emite o que emitió a las 6 de la mañana para la región Pacífico Centro, señala que en el transcurso de este día, el transcurso de hoy miércoles, se espera cielo nublado con lluvias puntuales intensas, esto en zonas del sur de Jalisco, Colima y Michoacán, hacia el oeste y costa de Michoacán, para nuestro auditorio que nos escucha en ese estado, y que podrían originar el incremento en los niveles de ríos y arroyos, deslaves, inundaciones, encharcamientos y visibilidad reducida. También se pronostican intervalos de chubascos en Nayarit, todas las lluvias con descargas eléctricas y posible caída de granizo. Por la mañana se espera ambiente fresco en la mayor parte de la región y templado a cálido en las costas. Durante la tarde, el pronóstico marca ambiente cálido a caluroso, viento de dirección variable en la región de 50 a 60 kilómetros por hora, con rachas de 70 a 90 kilómetros por hora en costas de Colima y Michoacán, y viento de 10 a 20 kilómetros por hora con rachas de 30 a 50 kilómetros por hora en las costas de Jalisco y con rachas de hasta 40 kilómetros por hora en Nayarit. El pronóstico de oleaje, que es el que ha llamado mi atención, es de 7 a 9 metros de altura en las costas de Colima y Michoacán, de 2 a 3 metros de altura en las costas de Jalisco y de 1 a 2 metros de altura en las costas de Nayarit. Ahora bien, en el reporte, el último reporte de ciclón tropical en el Pacífico que emite la Conagua, señala que el huracán Polo se encuentra como categoría 4. Ayer era categoría 5, ¿recuerda usted? Bueno, ¿esto qué significa? Aunque ha reducido la intensidad, sigue siendo un fenómeno de cuidado, ¿sí? Sigue siendo un fenómeno de cuidado. Y en este sentido, las autoridades allá en Jalisco, pues decidieron cancelar clases en algunos sitios, en algunos municipios. A ver, se informa que la medida abarca las comunidades educativas ubicadas en las regiones de Costa Sur, Costa Norte, Sierra Occidental, Sierra de Amula y Sur de Jalisco. Estamos hablando de Atengo, Atenguillo, Autlán de Navarro, Ayutla, Cabo Corrientes, Casimiro Castillo, Chiquilistlán, Cihuatlán, Cuautitlán de García Barragán, Cuautla, Ejutla, El Grullo, El Limón, Huachinango, Juchitlán, La Huerta, Mascota, Mixtlán, Piguamo, Puerto Vallarta, San Sebastián del Oeste, Talpa de Allende, Tecolotlán, Tenamaxtlán, Tolimán, Tomatlán, Tonaya, Tonila, Tuxcacuesco, Tuxpan, Unión de Tula, Villa Purificación y Zapotitlán de Vadillo. Las autoridades educativas exhortaron al personal docente, directivo, madres, padres de familia y alumnos de las regiones afectadas a acatar las disposiciones de resguardo por parte de Protección Civil y pues que permanezcan en lugares seguros, ¿verdad? Digo, porque luego se suspenden las clases y la gente se va a pasear en vez de resguardarse. Pues oiga, no hay que ser. Entonces, son 33 municipios de Jalisco los que suspendieron clases debido a los efectos de Polo. Se aclara que la suspensión aplica para ambos turnos en las escuelas a cargo de la dependencia estatal y que entrará en vigor a partir de hoy miércoles 23 de septiembre, manteniéndose vigente hasta el viernes 25 o hasta que las evaluaciones meteorológicas garanticen un retorno seguro para la comunidad escolar. Esto, repito, es en Jalisco. En Jalisco. En Colima no hay suspensión de clases hasta el momento. Conforme el huracán se vaya acercando a las costas colimenses, conforme se vayan teniendo los efectos, entonces se tomarán las decisiones. Porque si usted observa, bueno, al menos aquí en la ciudad de Colima no está lloviendo y está tranquilo. Un poquito que se mueven de repente los árboles, pero hasta ahí. Conforme vaya avanzando, vaya avanzando el huracán, entonces tendremos pues ya otros efectos, ¿no? A las 6 de la mañana, Polo se ubicó a 270 kilómetros al sur de Zihuatanejo en Guerrero y a 515 kilómetros al sureste de Manzanillo. Se desplaza a 4 kilómetros por hora. Ayer más o menos a esta hora le reporté a usted que se desplazaba a 9 kilómetros por hora. Ya disminuyó la velocidad. El pronóstico de lluvia, la amplia circulación refuerza la probabilidad de lluvias puntuales intensas de entre 75 a 150 milímetros en Jalisco, Colima, Michoacán y Guerrero. Eso es mucha agua, ¿eh? Así como lluvias muy fuertes de 50 a 75 milímetros en Oaxaca. La zona de vigilancia, de acuerdo a este reporte, se mantiene desde Tecpan de Galeana, Guerrero, hasta Punta San Telmo, Michoacán, y zona de vigilancia por efectos de vientos de tormenta tropical desde el oeste de Punta San Telmo, Michoacán, hasta Playa Pérula en Jalisco. ¿Es Playa Pérula o Punta Pérula? Buena pregunta, ¿verdad? ¿Qué se espera en las próximas horas? El pronóstico señala, hoy es 23 de septiembre, señala que mañana 24 de septiembre, al mediodía, seguiría como huracán categoría 4 y se ubicaría a 260 kilómetros al suroeste de Punta San Telmo, en Michoacán. ¿Sí? Es el pronóstico. Conforme va avanzando, conforme se va actualizando la información en el servicio meteorológico, hay una proyección por días y por horas, y es la que le estoy dando a conocer a usted. Mientras que a la medianoche del día 25, sí, el 25 es viernes, ¿no? Estaría como huracán categoría 4, o sea, continuaría como categoría 4, a 385 kilómetros al suroeste de Manzanillo. Vamos a ver qué es lo que dice el próximo reporte, que está programado alrededor de las 9.15, 9.30 de la mañana, sería la actualización, y es importante, señora, señor, amigo, amiga, facebookero, instagramero, tiktokero, que no difunda mentiras, que no difunda rumores. Hay que estar al pendiente de la información oficial. Yo sé que luego estas teorías de la conspiración nos quieren engañar para que, bueno, ok. Pero en este caso hay que ser serios, por favor. Hay que ser serios. ¿Por qué no tardan en publicar la foto del charrito de, ¿cómo se llama? De allá de Tinajas, ¿no? De Indira, ya suspende las clases, ¿no? El meme de Mario Anguiano, que a cada rato llovía, serenaba y suspendían clases, ¿no? Había viento y suspendían clases. Y bueno, pues así las cosas. No se trata de eso, se trata de aprovechar bien el tiempo, de que no se atrasen los jóvenes, los estudiantes, pero que tampoco se les ponga en riesgo. ¿Usted qué opina? Mándenos sus WhatsApp al 312-22-987-98. Tenemos pausa, regresamos.

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1: Son ya las 8:02. Las 8:02. Seguimos totalmente en vivo a través de las estaciones de Grupo Audiorama Comunicaciones para todo el estado. Las tres estaciones ya en esta segunda hora de información. Y tengo el gusto de saludar vía telefónica a la diputada local, Andrea Naranjo. ¿Cómo estás, diputada? Buenos días.
2: ¿Qué tal, Edgar? Con el gusto de saludarte a ti y a todas las personas que nos están escuchando en esta mañana de miércoles. Compartirles que arrancamos la semana en sesión extraordinaria en la que aprobamos diversos asuntos para garantizar la seguridad, la salud y el bienestar de las familias en nuestro estado, que si me permites me gustaría comentarles un poco más de qué se trató esta sesión.
1: Claro, adelante, por favor.
2: Bueno, decirles que dentro de los asuntos que discutimos, que fueron sometidos al pleno en esta sesión pasada, aprobamos una nueva ley de salud mental y adicciones para el estado de Colima. Aquí quiero hacer una pausa, reconocer a la diputada Karen Jurado, a André Heredia, que estuvieron realizando en el transcurso de los meses pasados diversas reuniones de trabajo con el objetivo de fortalecer este tema que es tan importante, que es la prevención, la atención y el acompañamiento en el tema de salud mental, y que derivó en la presentación de esta nueva ley de salud mental y adicciones para el estado de Colima. Ese fue uno de los temas que discutimos. También una reforma a la Ley de Seguridad Integral Escolar, con el objetivo de que pudieran actualizarse por ahí diversas disposiciones en materia de prevención, en materia de garantizar la seguridad en los planteles de tanto los estudiantes como de los docentes. Y esto es muy importante porque tú sabes que una de las principales preocupaciones que tenemos quienes somos mamás, papás, pues es de que nuestras hijas e hijos que pasan una gran parte del día en un plantel educativo, pues que puedan garantizarse estas condiciones de seguridad. Y por otro lado, bueno, también decirles que discutimos una iniciativa que fue presentada por nuestra gobernadora, la maestra Indira Vizcaíno Silva, con el objetivo de crear un programa especial que facilitará a las y los policías del estado la adquisición de vivienda propia. Estos fueron algunos de los temas que discutimos, que me parece son importantes, porque como bien te mencionaba, tienen que ver con la seguridad, la salud y el bienestar de las familias en nuestro estado. Y si me lo permites, aquí en este tema de la iniciativa que fue presentada por nuestra gobernadora, la maestra Indira Vizcaíno, hacer una pausa y hablarles en qué consiste esta iniciativa que fue presentada. Sí. Como ya les decía, fue con el objetivo de que el personal policial operativo pueda acceder a una vivienda propia mediante un esquema de financiamiento preferencial, es decir, que puedan acceder a un programa especial de crédito hipotecario. Ustedes saben que cuando alguna persona desea acceder a un crédito de una institución bancaria, bueno, piden una serie de requisitos con el objetivo, bueno, de garantizar que sí van a recibir el pago de ese crédito al cual accedan, y que eso complica el que muchas personas podamos calificar a este crédito. Entonces, aquí reconocer a la gobernadora, la maestra Indira Vizcaíno, quienes integramos el grupo parlamentario de Morena, coincidimos en la visión que tiene nuestra gobernadora y reconocemos este esfuerzo y este compromiso que ha tenido por fortalecer las instituciones de seguridad, que ha sido una constante durante su administración, tú has informado aquí en tu noticiero, se han entregado patrullas para policías municipales, estatales, uniformes, equipamiento táctico para fortalecer precisamente las capacidades de las corporaciones. Y este programa, pues bueno, viene a reconocer a los elementos mediante este financiamiento que tendrán para adquirir vivienda propia.
1: Que era también parte de las necesidades, de las exigencias, no de ahora, ¿no? Que viene arrastrándose desde hace tiempo, en el sentido de poder tener acceso a viviendas, el tema de la seguridad social, el tema de todo esto, que en diferentes ocasiones, incluso en sus propios discursos, la mandataria ha señalado pues que se necesita dar mejores condiciones para los encargados de la seguridad, porque pues les exigimos mucho también, ¿no?
2: Es correcto. Y aquí quiero comentarte que definitivamente quienes compartimos los principios, valores de la Cuarta Transformación, estamos trabajando porque los derechos sociales no sean privilegios, que sean herramientas, que sean un derecho que permitan a las familias vivir con mayor dignidad, con bienestar, con certeza. Y la gobernadora ha tenido una aportación bastante importante durante su administración, como te lo mencionaba, en el fortalecimiento de las instituciones, pero también gracias al manejo responsable, honesto de las finanzas públicas, es que se ha podido lograr todo ello. Compartirte, por ejemplo, un dato que me parece sumamente relevante. Durante su administración, a las y los policías se les ha incrementado su sueldo en más de un 46%, que eso no lo veíamos en muchas administraciones. Simplemente en la anterior administración fue apenas de alrededor del 18%. Entonces, esto te habla de el compromiso que ella asume con las personas que se dedican a cuidar a las familias colimenses, pero también habla, bueno, de su capacidad para el manejo de las finanzas públicas. Tú sabes que su gobierno no inició de la mejor manera porque venía una crisis financiera sumamente grave, y que aún con ello, a lo largo de estos años, ha podido enderezar el barco, y que incluso ha presentado estos programas con un fin social y con un fin en materia de justicia y de bienestar.
1: Claro, y no es solamente proponerlo, sino que el mismo Congreso debe analizarlo, debe pues ver también las condiciones, reglamentarlo, pues a fin de que sea viable, ¿no?
2: Sí, y decirte aquí que esta iniciativa fue aprobada por unanimidad, claro, por todas las fuerzas políticas, que aun cuando pueden existir ciertas diferencias ideológicas, cuando se trata de generar el bien común y de sobre todo el garantizar que las personas puedan acceder a una vivienda propia, que es un derecho, que es algo que hemos estado impulsando en la Cuarta Transformación, en Morena, con nuestra presidenta, la doctora Claudia Sheinbaum Pardo, a nivel nacional, que tiene un programa sumamente importante para generar vivienda para el bienestar de las familias, y que con ello, bueno, compartimos el que desde el Congreso del Estado podamos incidir de manera positiva. Así que esos son los temas en los que estamos trabajando desde el Congreso del Estado, y bueno, el próximo 1 de octubre instalaremos el periodo ordinario y se vendrán otros temas que estaremos también discutiendo relacionados con el bienestar, la seguridad, la salud de las familias colimenses.
1: Correcto, pues diputada, estaremos al pendiente del trabajo legislativo. ¿Algo más que agregar?
2: Sí, bueno, informarles que estemos muy atentos a las recomendaciones que emita la Autoridad de Protección Civil del Estado de Colima para atender este contingencia que parece ser que se está acercando a las costas de nuestro estado con el tema del huracán Polo. Y pues bueno, creo que es importante que sigamos las recomendaciones. Es importante el que en familia tengamos un plan, el saber a dónde podemos acudir si requerimos de algún espacio para poder pasar la noche y demás. Así que pues hacerles un llamado a que estemos atentos y atentas a todas las informaciones que emitan las autoridades correspondientes.
1: Fíjate, diputada, antes de despedir, tengo un mensaje por acá, escribe Everardo, es un taxista allá en Manzanillo, dice, Edgar, escucho que tienes de visita a la distinguidísima y estimadísima, así dice, y queridísima por la mayor parte de Manzanillo, la diputada Andrea Naranjo, que estaría bien como próxima presidenta municipal de Manzanillo, cuenta con un buen perfil, pero bueno, habrá que esperar los tiempos, sale, gracias, dice. ¿Cómo ves? Están candidateando.
2: Con gusto de poder tener esta interacción con la ciudadanía manzanillense, la ciudadanía colimense, y bueno, decirles que sin duda alguna seguimos trabajando desde el Congreso del Estado, que es una responsabilidad muy importante que tenemos, el poder cumplir con esos compromisos que asumimos en el 2024, así que, pues bueno, seguiremos trabajando desde el Congreso del Estado y también desde territorio.
1: Diputada, te agradezco mucho esta comunicación. Buenos días.
2: Muchísimas gracias a ti, Edgar. Que tengan un excelente miércoles. Buen día.
1: Hasta pronto. Buenos días. Es la diputada Andrea Naranjo y dice Everardo también, nos saluda, dice buenos días, mis estimados. Saludos a los radioescuchas. Gracias por la información relacionada al huracán Polo. Mucho mejor explicada que la meteorológica. Nah, madre, pues sí, estoy leyendo lo del meteorológico, Everardo. Pero bueno, gracias por las flores. Gracias por las flores. Antes de ir con lo que publican hoy los periódicos, los diarios locales, bueno, le comento a usted que ya, bueno, se va a actualizar la información hablando de Polo. Estaba revisando por acá. El próximo aviso pues será a las 9:15, 9:15, y aparece ahora no estoy al aire, pero lo invito a estar siempre al pendiente del espacio informativo de Francisco Buenrostro, Paco Buenrostro, a la 1:24 de la tarde, por esta misma señal que usted está escuchando y a través de las redes sociales y de la radio en línea en Informe 24 Colima, para que no pierda detalle, es información confiable. Digo, tanto Francisco como su servidor, pues somos partidarios de que la información debe estar confirmada, ¿verdad? No a partir de rumores, sino de los hechos, lo que hay. Así es que lo invito, 1:24 de la tarde, para que esté también con la actualización de la información acerca del huracán Polo y demás noticias, claro que sí, con Francisco Buenrostro en Informe 24.
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1: Diario de Colima, aprueban actualización tarifaria de taxis. Durante la sesión de la Comisión Mixta de Tarifas, la Subsecretaría de Movilidad del Gobierno del Estado de Colima presentó al gremio taxista la propuesta de actualización tarifaria para el servicio de transporte público individual taxi en la entidad, que fue aprobada por unanimidad. La dependencia estatal informó que con esta actualización se busca un equilibrio entre la rentabilidad para las y los operadores y la accesibilidad para la población. La tarifa de arranque, o lo que se llama también, le llaman los taxistas comúnmente banderazo, fue aprobada, varía según el municipio. En Colima, Villa de Álvarez, Tecomán y Manzanillo será de 40 pesos. Hago un paréntesis, la verdad es que ya desde hace tiempo lo cobran así. ¿A qué le hacemos al cuento? Ahora se va a hacer oficial, ¿verdad? Pero ya está bueno en ese sentido. Bueno, en Armería, Comala, Coquimatlán y Cuauhtémoc en 35 pesos. En Minatitlán, 30 pesos. Ixtlahuacán y el caso particular de Quesería, el banderazo será en 25 pesos. El costo por cruce de cuadrante se estableció en 7 pesos para la zona conurbada, 9 pesos para Manzanillo y 5 pesos para el resto de municipios. O sea, en teoría, las ciudades están divididas por cuadrantes. El banderazo es cuando te subes, o sea, lo mínimo que te va a cobrar el taxi van a ser 40 pesos en esos municipios que ya señalé, o las otras cantidades que le he dicho. Y a eso se va a ir sumando, en el caso de la zona conurbada, 7 pesos. Era de 5, si mal no estoy, ¿no? Entonces, ahora va a ser de 7 pesos, o sea, 40 más 47, y de ahí le vas 7, 7, 7, 7. Bueno, En Manzanillo será de 9 y de 5 pesos para el resto de municipios. Además, se fijaron tarifas para el servicio foráneo, modalidades especiales y servicios de taxi mixto. La Subsemob comentó que la entrada en vigor de esta actualización tarifaria para el transporte público individual se realizará a partir de su publicación en el periódico oficial El Estado de Colima. Si es que hay aumento, hay actualización tarifaria de taxis, porque la verdad es de que pues ya varios cobraban a según te van calculando, ¿verdad? Que yo insisto, deben colaborar, deben ver la forma para encontrar también el servicio de aplicación con los taxis amarillos y que lo coordinen también de repente la Subsemoc para que tengan ese control y esa fiabilidad, que le entren a la competencia, ¿no? Entiendo que deben hacerse actualizaciones también en las leyes, en los reglamentos, pero pienso yo que a estas alturas pues convendría, pero bueno, eso es de otro, harina de otro costal. Autoridades de los tres niveles de gobierno se preparan ante cercanía del huracán Polo a costas de Colima. Destaca INEGI, crecimiento de la participación laboral de las mujeres. Los resultados, una nota de Leonardo Guedes Salazar, los resultados de la encuesta Intercesal 2025 del INEGI revelaron transformación significativa en la calidad de vida, acceso a tecnologías y dinámicas socioeconómicas de los hogares en Colima, destacando el crecimiento de la participación laboral de las mujeres y el salto cuantitativo en la conectividad digital. En la presentación encabezada por el coordinador estatal Alfonso Radillo Contreras, se informó que en el ámbito económico la tasa de participación pasó al 59.9%. Destaca el incremento en la inserción laboral de las mujeres, quienes pasaron de representar el 41% de la población ocupada en 2020 al 42.4% en 2025. Concentran importación y exportación 85% de TEU. Trump señala a México como epicentro de violencia de cárteles. Son las notas en la primera plana del periódico Diario de Colima. El comentario, periódico de la Universidad de Colima, ofrece Irán reabrir Hormuz en los próximos 7 días si Estados Unidos alivia la presión militar. México domina el karate Won Jun League Guadalajara 2026 con 31 medallas. Alumna y docente finalistas de la 11ª Bienal Internacional de Arte Visual Universitario de la UAM. Aspirantes con doble nacionalidad no podrán competir por la presidencia o gubernaturas. Fijan tarifa inicial de taxi de 25 a 40 pesos en el estado de Colima. UDC y Queen Mary University of London fortalecen alianza para impulsar liderazgo climático con visión global. Son las notas en el periódico El Comentario. El noticiero. Acciones preventivas. Cierran navegación y turismo en la costa. Se instaló un puesto de comando en la 6ª Región Naval de Manzanillo para fortalecer la coordinación y seguimiento. Luego de que el huracán Polo alcanzó máxima categoría 5 en la escala Saffir-Simpson, esto ayer, se realizó en el C5I la reunión de coordinación con autoridades de los tres niveles de gobierno, integrantes del Comité Científico Técnico Asesor para Fenómenos Hidrometeorológicos y representantes de la Unidad Estatal de Protección Civil del Gobierno del Estado de Colima y de las unidades municipales de protección civil de los 10 ayuntamientos de la entidad. Viven en Colima 762 mil personas. En 2025 residían en el estado de Colima 762 mil 200 personas, de las cuales 759 mil habitaban en viviendas particulares y 3 mil 200 en viviendas colectivas, de acuerdo con los resultados de la encuesta Intercensal 2025, presentados por el Instituto Nacional de Estadística y Geografía, el INEGI. Del total de habitantes en viviendas particulares en la entidad, el 51.1% eran mujeres y el 48.9% hombres. La edad mediana se ubicó en 33 años, lo que significa que la mitad de la población tenía esa edad o menos. de 25 a 40 pesos, tarifas mínimas de taxi conurbado. Reduce Colima a la mitad tasa de suicidios. El gobierno del estado de Colima, encabezado por la mandataria Indira Vizcaína Silva, a través de la Secretaría de Salud y la Comisión Estatal de Salud Mental y Adicciones, llevó a cabo la sesión ordinaria del Consejo de Salud Mental y Adicciones, en la que se presentaron avances y datos relacionados con la prevención del suicidio en la entidad. También publica el noticiero: ofertan a Manzanillo en industria nupcial. En la Expo Boda Guadalajara 2026, que se efectuará en la capital jalisciense, se promoverá a Manzanillo y al estado de Colima como destinos para la realización de matrimonios y otras ceremonias especiales por parte de la Subsecretaría de Turismo, en coordinación con empresas hoteleras de la entidad. Comercio internacional, motor principal del puerto. El comercio internacional sigue siendo el de mayor preponderancia, que se realiza a través del puerto de Manzanillo, según revelan las estadísticas de la Administración del Sistema Portuario Nacional Manzanillo, ACIPONA. La importación y la exportación registran las mayores cifras de contenedores movilizados, lo que se confirma con los TEUs operados entre enero y agosto de 2026. En el rubro de la exportación, por ejemplo, se operaron 1.241.966 contenedores, lo que representa el 44% del volumen contenerizado, en tanto que en el de la importación se operaron 1.163.890 TEUs, que representan un 41%. Esto es que tan solo en esos dos conceptos se concentra el 85% de la carga contenerizada que pasa por Manzanillo. Colima, listo a Paralimpiada. Manzanillo lidera el movimiento de TEUs, son las notas hoy en la primera plana del periódico El Noticiero. Diario Ventanas. Coordinación total ante cercanía de Polo. Luego de que el huracán Polo alcanzó la máxima categoría en la escala Saffir-Simpson, este martes se realizó la reunión de coordinación con autoridades de los tres niveles de gobierno. Como parte de las acciones preventivas, se anunció la suspensión de actividades turísticas, recreativas y deportivas en playas de Manzanillo, Tecomán y Armería. Se pide a la población y turistas no ingresar al mar y a prestadores de servicios asegurar o retirar mobiliario y equipo de playa. La Capitanía de Puerto informó el cierre a embarcaciones menores de 500 UAB a partir de este martes 22 de septiembre debido a las condiciones asociadas al huracán y al fenómeno de mar de fondo. A partir de las 13 horas de este martes, autoridades de los tres niveles de gobierno y personal iniciarán recorridos preventivos y de vigilancia en la franja costera de Manzanillo, Tecomán y Armería, así como en zonas cercanas a ríos y otros afluentes en Ixtlahuacán, con el objetivo de identificar oportunamente posibles situaciones de riesgo. Andrea Naranjo destaca programa especial de vivienda para policías. La diputada Andrea Naranjo Alcaraz destacó que el programa especial de crédito hipotecario para la adquisición de vivienda, impulsado por la gobernadora Indira Vizcaíno Silva y dirigido al personal policial operativo adscrito a la Secretaría de Seguridad y Protección Ciudadana y que fue aprobado por unanimidad en el Congreso del Estado, tiene un sentido profundamente social, ya que es una medida que sin duda genera mejores condiciones de vida para quienes todos los días tienen la responsabilidad de cuidar y proteger a las familias de Colima. Son las notas en la primera plana del diario Ventanas. Tenemos pausa cuando son las 8:25. Sígase comunicando a nuestro WhatsApp 312-22-987-98. Volvemos.
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1: Las 8:29. 8:29, estamos también en las redes sociales, en Informe 24 Colima. Ahí usted puede seguirnos también, vernos en este sentido. A ver, me están preguntando. Vamos con el reporte del meteorológico. La actualización hace unos minutos. Adelante.
2: El Servicio Meteorológico Nacional de la Conagua le informa el pronóstico del tiempo. Para hoy 23 de septiembre de 2026, Polo continuará desplazándose como huracán categoría 4 al sur de las costas de Guerrero y Michoacán. Su circulación mantendrá la probabilidad de lluvias puntuales intensas en zonas de Guerrero, Michoacán, Colima y Jalisco, y puntuales muy fuertes en zonas de Oaxaca, además de oleaje elevado y rachas fuertes de viento en las costas de dichos estados. A su vez, el monzón mexicano, inestabilidad atmosférica y una vaguada en altura sobre el noroeste del territorio nacional ocasionarán lluvias puntuales muy fuertes en Chihuahua, puntuales fuertes en Durango y Sonora, y chubascos en Nayarit, Sinaloa y Baja California Sur. Por otro lado, canales de baja presión en el interior del país, en interacción con inestabilidad atmosférica, así como una vaguada en altura sobre la península de Yucatán, además de la onda tropical número 41, originarán lluvias puntuales intensas en zonas de Chiapas, puntuales muy fuertes en zonas de Veracruz, Tabasco, Campeche y Quintana Roo, puntuales fuertes en zonas de Tamaulipas, San Luis Potosí, Querétaro, Hidalgo, Estado de México, Morelos, Puebla y Yucatán, e intervalos de chubascos en Nuevo León, Guanajuato, Tlaxcala y la Ciudad de México. Finalmente, una circulación anticiclónica a niveles medios de la atmósfera mantendrá el ambiente vespertino caluroso a muy caluroso en el norte de la República Mexicana y estados del litoral del Pacífico Mexicano, Golfo de México y la Península de Yucatán.
1: Es el pronóstico de la Comisión Nacional del Agua. Las temperaturas para hoy, 23 de septiembre, en el estado de Colima. A ver, se esperan en Colima, acá está. Jalisco, Nayarit, Colima y Michoacán. Se esperan temperaturas de entre 35 a 40 grados. O sea, muy huracán, muy lo que quieras, pero pues con calor, vamos a tener calorcito. En cuanto al pronóstico de lluvias, pues ya lo dije, pero lo reitero por la cuestión que tenemos. De 75 a 150 milímetros es el pronóstico para Colima, Michoacán y Jalisco. También en cuanto al oleaje, de 7 a 9 metros de altura, sin descartarse mayores. Esto lo acaban de agregar, esto no lo había visto. Costas de Colima, Michoacán y Guerrero. Por eso es importante que obedezcan las instrucciones de Protección Civil. ¿Sí? Hay que tomarlas en cuenta, hay que aplicarlas. Me recuerdo que tuvimos también por aquí cerquita un fenómeno meteorológico y andaba gente como si nada en la playa, hombre. La lluvia, el oleaje y todo, es ahí poniéndose en riesgo. Quiéranse tantito, caramba, ¿no? Aunque yo entiendo quien dice, oiga, pues es que desde hace cuánto planifiqué mis vacaciones y pues son los únicos días y no me voy a poder meter a la playa, pues qué tanto valora su vida. Además, ya los hoteles,

vamos a ver, ¿eh? ¿No? Dice, no, es que no, pues mójate, amigo, o sea, si tú quieres, si es tu voluntad, pues adelante. Tengo mensajes del auditorio. A ver, por acá me escribe Chuy Gutiérrez. Ah, caray. Ah, este es viejito. Es un mensaje de... Ya. Nos dice que ya va a llegar una aplicación. Bueno, es que en el segmento anterior hablaba de las tarifas del transporte, que ya fueron aprobadas, que van a entrar en vigor una vez que se publiquen en el Diario Oficial. Dice, próximamente llegará nuestra app. Y creo que es de los radiotaxis, si mal no me equivoco, ¿verdad? Oiga, pues qué bueno, porque digo, honestamente, que me disculpen, pero el sistema de las llamadas luego era complicado, ¿no? Taxi para Nuevo Milenio, taxi para Nuevo Milenio, ¿quién para Nuevo Milenio? Para Nuevo Milenio, no me contestan, tú. ¿Y ahora qué hago? Y llegaron las aplicaciones. Y pues la gente lo que quiere es llegar a su trabajo, llegar a la escuela, ir a comer, trasladarse. Entonces, pues muchos migramos a las aplicaciones. Y luego te subías al taxi, es que no traigo cambio y hágale como quiera. Pues lo dejo allá y vaya y bájese y cambie, ¿no? Y ese era otro problema. Llegaron las aplicaciones y, pues puedes pagar con tarjeta de débito, tarjeta de crédito. O se retiene el pago y la próxima, pues ya lo puedes depositar y ya lo pagas. Sí, entonces, digo, entiéndanlo, ¿no? De repente hubo cuando llegaron las primeras empresas de transporte por aplicación, hombre, pues todo el mundo se puso de puntitas y cómo es posible y que vienen a robarnos. Pues es que tienen que actualizarse. Tienen que buscar las formas. No es nada más el tema de las tarifas, que se entiende, ¿verdad? Por mucho tiempo no se habían actualizado. Se entiende también, los taxistas, pues no todos son dueños de sus concesiones. Hay quienes tienen varias concesiones, me han dicho. ¿No? ¿Cómo dice esa frase? No me haga mucho caso, ¿verdad? Bueno, ¿cómo no? Claro que sabemos, tienen muchas concesiones. Y hay personas que por años han buscado sus concesiones, no las han tenido. Ojalá y pueda hacerles también justicia a la transformación, ¿no? Antes era justicia a la revolución y le hizo mucha justicia a muchos que tienen placas de taxis. Pero bueno, vamos a ver también. Sería bueno que le den una revisada ahí y verlo conforme a derecho, ¿no? La idea de las concesiones, si mal no estoy, a ver, corrígeme, Noé Aguayo, es para que las personas que han trabajado por mucho tiempo, ¿verdad?, se han dedicado a trabajar al volante, pues puedan tener su propia concesión, no que existan acaparadores que luego pues hagan buen negocio y ellos no pierden, ¿no? Recientemente el gobierno del estado entregó concesiones a 100 vehículos ecológicos. Yo pienso que eso es un avance en el tema del cuidado del medio ambiente, pero también de generar estas fuentes de empleo para taxistas, que dicho sea de paso, tienen que invertir en su vehículo, ¿verdad? Y también lo que conlleva un vehículo eléctrico de esta naturaleza. Entonces, ahora me están diciendo acá este amigo de Tecomán, que pues ya están trabajando ellos en su propuesta de aplicación. Yo digo que qué bueno, porque esto da la oportunidad para que el usuario pues tenga mayores opciones, que entren en la competencia y pues bueno, si no dan servicio de calidad, si no dan buen precio, si no satisface la necesidad del usuario, pues el usuario mismo va ahí a calificarles, ¿no? Pidiendo uno o pidiendo otro. En fin, el tema de la competitividad. Javier me dice, Edgar, buenos días, tengo una inquietud sobre la información de la tarifa de taxis. ¿Cómo voy a saber cuántos cuadrantes o cómo mido los cuadrantes? O mejor dicho, ¿a dónde me informo sobre los cuadrantes si yo quisiera tomar un taxi de Plaza Colima a mi domicilio en el fraccionamiento Milenio? ¿De dónde tomo la información para ir sumándole a los 45 pesos más 7

0: de por cuadrante. Mire, en la página de la Subsecretaría de Movilidad, aunque la página es CEMOV, ya debería ser SubCEMOV, bueno, cemov.col.gov.mx, aquí me lo está pasando el equipo, se cuenta con las zonas que conforman el servicio de taxi, y está la zona Colima Villa de Álvarez, la zona Manzanillo, la zona Tecomán y la zona Cuauhtémoc, es los que me aparecen ahí. Por ejemplo, Cuauhtémoc está dividido en 8 zonas y ahí le aparece un mapa, se llama Map Hub, y ahí puede ir usted verificando entre qué calles se encuentra el cuadrante. Y aquí necesitamos también de la honestidad, caballerosidad de los taxistas, ¿no? Que se ajusten al precio, porque luego digo, no me lo contaron, experiencia propia. Oiga, caballero, pero pues aquí dice tu propio mapa, porque hubo un tiempo en que los taxistas traían su mapa con cuadrantes. Oye, pues aquí dice que me debes cobrar 40 pesos. ¿Cómo que 70? No, amigo, pues es que eso no está actualizado. Es que también entiéndanos la gasolina, todo, ¿no? Imagínese usted que el mismo taxista llegue a un puesto de tacos donde dice el taco a 25 y te digan son 70 pesos. ¿Cómo que si ahí dice 25? Pues sí, pero es que la gasolina y la vaca y el cerdo y cuesta mucho y la lechuga y el limón y cuánta cosa, ¿no? O sea, también hay que ser conscientes en esta situación. El respeto al usuario del servicio de taxi. Suena feo, pero pues son las reglas que se tienen y tienen que sujetarse a ellas. Cuando se dio el incremento, uno de los incrementos, al servicio de transporte público urbano, un chofer tuvo la brillante idea de ponerle en su parabrisas tantos pesos y sin llorar, ¿no? ¿Cuál era el respeto? Y aquí lo dijimos en los micrófonos, dijimos, oye, ¿cuál es el respeto? Usted no sabe las condiciones de la gente. A ver, si le están dando el incremento, ya, punto, listo, adáptese a eso, ¿no? Para que el día de mañana también, pues no vaya a surgir una situación parecida, similar, porque sabe qué va a pasar, pues están las aplicaciones. Y luego vienen como por unos, pierden todos y empiezan a quejarse. Es que ya la gente ya no toma amarillos, ya toma de aplicación. Hombre, pues hagan la diferencia. Lo digo con mucho respeto y con cariño. Tengo amigos taxistas, excelentes personas con una gran sensibilidad y vocación de servicio, que mis respetos, ¿no? Hay otros también malitos, pero bueno, también nuestros respetos. Pausa. Tenemos más noticias. Al regresar le voy a dar información relevante para usted. Mientras tanto, vamos a un corte comercial. Son las 8:42.
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1: Faltan 15 minutos para las 9. 15 para las 9. Oiga, en la conferencia mañanera, la presidenta de México destacó que el país registró un crecimiento del 1.4% del Producto Interno Bruto en el segundo trimestre de 2026, posicionándose como el segundo país con mayor dinamismo económico entre las economías del grupo de los 20, el G20, de acuerdo con el informe trimestral publicado por la Organización para la Cooperación y el Desarrollo Económicos, la OCDE. En la medición del G20, México se ubicó únicamente por detrás de India, que encabezó la lista con una expansión del 1.8% y superó a países como Indonesia 1.3%, Turquía 1.1%, China 0.9% y Canadá con 0.8%.
2: Dice, crecimiento del PIB en el segundo trimestre de 2026. Porcentaje de cambio con un ajuste estacional. Hasta abajo está Arabia Saudita, Sudáfrica, Francia, Italia, Alemania, Reino Unido, Estados Unidos, Australia. Estoy yendo de menos a más, ¿eh? Japón, Brasil. El promedio de los países de la Organización para la Cooperación y el Desarrollo Económico, 0.6%, Corea 0.6%, el promedio del G20, 0.7%, Canadá 0.8%, China 0.9%, Turquía 1.1%, Indonesia 1.3%, México 1.4%. Segundo lugar de crecimiento económico en el segundo trimestre del 2026. Y nos va a ir mejor en el tercer trimestre y en el cuarto trimestre.
1: Eso dijo la presidenta Claudia Sheinbaum Pardo en este tema. Por otro lado, destacó que la Secretaría Anticorrupción y Buen Gobierno ha generado en 2 años un ahorro de 83.8 mil millones de pesos en prácticas en materia de prevención a través de mejores prácticas de compra, seguimiento a la administración de contratos, así como mediante el cobro de multas, sanciones y mayor eficiencia en la organización. Informó que la Secretaría Anticorrupción y Buen Gobierno trabaja colaborativamente con el Tribunal Federal de Justicia Administrativa y con la Auditoría Superior de la Federación en una serie de leyes para mejorar la gestión pública y evitar la corrupción. La secretaria de Anticorrupción y Buen Gobierno, Raquel Buenrostro Sánchez, puntualizó que México ocupa el quinto lugar entre los países de la OCDE con mayor confianza ciudadana en el gobierno nacional, solo después de Suiza, Islandia, Noruega y Luxemburgo. Además, se ubica en el octavo lugar en confianza en el servicio público.
2: 2 años, como bien dice Raquel, son cerca de 83 mil millones de pesos que hemos logrado evitar, ya sea por altos costos de algún producto, de algún servicio o de alguna obra pública. Y por otro lado, ya las sanciones, cuando se encuentra que hay una mala práctica en algún lugar, pues se actúa y como sanción administrativa se envía al Tribunal Superior de Justicia Administrativa, si está hoy la Constitución, y si no, o si es muy grave, pues se envía a la Fiscalía General de la República. Entonces es muy buen resultado.
1: Eso fue lo que dijo la presidenta de México, Claudia Sheinbaum Pardo. Oiga, la dirigente nacional de Morena, Ariadna Montiel, sostuvo que en las encuestas para designar coordinadores estatales sí se incluyeron las propuestas del Partido del Trabajo y del Partido Verde y por tanto sus resultados son firmes. Minutos antes había dicho que si bien se puede volver a revisar las encuestas, eso no significa la anulación de los resultados. Igualmente informó que será hasta el término del proceso de selección de los 17 coordinadores estatales, al momento han incluido 10, cuando se hagan públicos los resultados y la metodología aplicada por las distintas encuestadoras. Incluso serían los mismos especialistas contratados quienes explicarán los detalles con base en los cuales se hicieron los nombramientos. Montiel hizo un recuento del tema desde el 17 de junio, cuando fue emitida la convocatoria para elegir a estos coordinadores estatales, hasta el diálogo que en esos días sostiene con quienes no están conformes con los resultados, tanto de los afiliados a Morena como en los partidos históricamente aliados. En este sentido expresó que hacen votos para que se mantenga la coalición. Esto lo dijo al tiempo de aclarar que el PT no pidió encuesta espejo en todos los estados, solamente en dos, con encuestadoras que ellos mismos propusieron y tuvieron el mismo resultado. Por otra parte, dijo que Citlali Hernández, presidenta de la Comisión Nacional de Elecciones, no le ha informado que busque alguna coordinación de la defensa de la transformación, ante versiones de que sería la carta fuerte de Morena para la alcaldía Cuauhtémoc. Subrayó que hasta ahora ella no lo ha manifestado, que pues hablan tanto que son como roomies, dijo, y que ya se va a su rooming de su casa, ¿o qué?, dijo, en este sentido. Oiga, ayer se dieron a conocer datos del INEGI que pues señalan esta encuesta intercensal 2025, que la edad promedio de la población mexicana aumentó 3 años en el lustro reciente, mientras que la tasa de fecundidad siguió a la baja, al punto de que en la Ciudad de México es en promedio de 0.8 hijos por mujer en edad de procrear. En tanto que la población total del país llegó el año pasado a 130.911.314 personas, una cifra 3 millones menor a la estimada, de las cuales 51.9% son mujeres y 48.1% hombres, según reveló el Instituto Nacional de Estadística y Geografía con datos a octubre pasado. Precisó que la población estimada en el censo poblacional de 2020 fue de 126 millones de personas. Sin embargo, la tasa de crecimiento promedio anual de la población fue de 0.7% de entonces a 2025, que representa su menor ritmo en 2 décadas y es inferior a la que se observó al inicio de esta década, que fue de 1%. Además, en 2020, la mitad de la población en México tenía 29 años o menos. En contraste, para 2025, la edad mediana es de 32 años. Somos más viejitos. Al comparar las ediciones de 2015 y 2025, la población de 60 años y más incrementó su participación en 4 puntos porcentuales y la de hasta 19 años bajó 6.5 puntos porcentuales. Así, la población en México crece a un menor ritmo y avanza su envejecimiento, de acuerdo a esta información. En lo local, aquí en Colima, fíjese que los mismos datos, o sea, la encuesta intercensal 2025 señala que en 2025 residían en el estado de Colima 762.200 personas, de las cuales 759.000 habitaban en viviendas particulares y 3.200 en viviendas colectivas. Del total de habitantes en viviendas particulares en el estado de Colima, el 51.1% eran mujeres y el 48.9% hombres. La edad mediana se ubicó en 33 años, lo que significa que la mitad de la población tenía esa edad o menos. En 2020 ese indicador era de 30 años. Entre 2020 y 2025, la población residente en viviendas particulares creció a una tasa promedio anual del 0.7%, superior al 0.5% registrado entre 2015 y 2020. En el mismo periodo, el número de viviendas particulares habitadas aumentó de 226.900 a 253.700, con una tasa media anual del 2%. El promedio de ocupantes por vivienda mantuvo una tendencia descendente al pasar de 3.2 personas en 2020 a 3 en 2025. Además, el promedio de hijas e hijos nacidos vivos entre las mujeres de 12 años y más disminuyó de 2 a 1.9. En la materia migratoria, el 73.2% de la población nació en Colima, mientras que el 25.8% era originaria de otra entidad y el 0.9% de otro país. Fíjese usted, entre 2020 y 2025, un total de 7.675 personas que vivían en el estado cambiaron su residencia a otro país. En ese lapso, un lapso de 5 años, 7.675 se fueron a residir a otro país y de ellas 1.255 regresaron a México al momento de la encuesta. Respecto a los servicios de salud, el 84.6% de la población estaba afiliada a alguna institución. El IMSS, por ejemplo, concentró el 63.3% de las afiliaciones, seguido por los centros, hospitales e institutos públicos de salud con el 18.8% y el ISSSTE con el 7.3%. Y a pesar del 7.3% no tienen un buen servicio, caray. Bueno, los resultados también muestran avances educativos. La tasa de analfabetismo entre la población de 15 años y más disminuyó del 3.3% en 2020 al 2.5% en 2025, mientras que el grado promedio de escolaridad aumentó de 10 a 10.6 años. En el ámbito económico, 60 de cada 100 personas de 12 años y más participaban en alguna actividad económica. La tasa fue del 49% entre las mujeres y el 71.6% entre los hombres. De la población económicamente activa, el 98.1% se encontraba ocupada, principalmente en el sector servicios. En cuanto a las viviendas, el acceso a internet creció, no me diga, del 60.8% en 2020 al 81% en 2025, mientras que la disponibilidad de un teléfono celular también incrementó del 92.5% al 96.2%. También se incrementó la proporción de viviendas con automóvil o camioneta de 53.4% a 56.7% y con motocicleta o motoneta, fíjese, ahí sí es significativo, pasó de 17.4% a 27%. ¿Recuerda usted que en su momento se dijo que en la pandemia, como había menos transporte y demás, la gente optó por comprar motos? Tal vez esto pueda ser uno de los números reveladores, ¿no? Esta encuesta identificó además 5.100 hogares en los que al menos una persona tuvo que cambiar de residencia debido a la violencia o a la inseguridad, y esos hogares estaban integrados por 14.600 personas. Bueno, hay que señalar que la información de la encuesta fue recabada entre el 6 de octubre y el 14 de noviembre de 2025 y permite actualizar las características demográficas, sociales, económicas y habitacionales de la población entre los censos nacionales. Y con esto llegamos al final de esta emisión. Yo soy Edgar Torres Velázquez. Manténgase atento a los espacios informativos de Informe 24. Por cierto, a ver, antes de irme, Martina Vilanguiano nos dice que ya arreglaron los semáforos que reportó ayer ahí en Tecomán. Muchas gracias. No, hombre, pues gracias al área de vialidad del Ayuntamiento de Tecomán por atender esta denuncia. Me despido, soy Edgar Torres Velázquez. Buenos días, páselo bien.
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1: ¿Qué tal, amigos de Super 98.9? Muy buenos días, ya estamos iniciando un día más. Hoy estamos a miércoles 23 de septiembre del año 2026. Son las 10 de la mañana con 3 minutos. Y ahora sí, podemos decir que oficialmente hemos entrado a la temporada de otoño. Oigan, por cierto, fíjense que hoy tuve el privilegio, la bendición de poder disfrutar en la mañana de unas ricas mandarinas sin semilla que vi por allá en el supermercado y me las compré. Y fíjense que me estaba acordando, estaba pensando que precisamente esta temporada de otoño vemos muchas cosas con color naranja. Por ejemplo, las mandarinas, que ahorita es temporada de mandarinas, que son deliciosas y hay que aprovecharlas, por supuesto, porque están riquísimas. También, por ejemplo, podemos pensar en las flores de cempasúchil, que se dan en octubre, en noviembre, ¿no? También muy usadas, pues, para el Día de Muertos o para todas las celebraciones que se vienen, por ejemplo, también. O el pan de muertos, que tiene una característica que a veces son así como el color tipo naranjesco. Así que bueno, el color naranja abunda y por supuesto también todas las hojas que caen de los árboles, como el clima empieza a cambiar. Y bueno, pues ya prácticamente es la última colita ya del año que nos queda de este 2026. Así que bueno, también les estaba platicando el día de ayer que ya faltaban, bueno, nada más como 100 días aproximadamente para que terminara este año. Y pues pensándolo bien también, pues se viene a nosotros los colimenses pues una fiesta, la fiesta de todos los colimenses, que es la Feria de Todos Santos 2026. Así que una de las temporadas favoritas por muchos, el otoño, sí es, claro que sí. Ay, también color naranja, por supuesto, que sí, las calabazas. Así que bueno, pues gracias por estar con nosotros. 312-22-987-98 es nuestro WhatsApp para estar siempre conectados contigo. Y les damos la bienvenida acá a este espacio de 10 a 11 de la mañana. Vamos a iniciar con música. Es Calvin Harris con esa canción que se llama How Deep Is Your Love. Y continuamos con más. Yo me siento súper 98.9. Bienvenidos.

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1: Las 10 de la mañana con 23 minutos. Saludos a Víctor, saludos a Christoph que andan con nosotros en esta mañana. Oigan, por cierto, les cuento que el día de mañana, 24 de septiembre, sale la película otra vez. Reestreno de los Avengers Endgame, pero ahora con un material adicional y extra, es decir, bonus. Así que va a estar disponible en Cinépolis Centralia a partir del día de mañana. Está algo larga la película, pero vale la pena porque saben que en diciembre ya llega la nueva película de los Avengers. 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Oigan, les tengo noticias, amigos. ¿Se acuerdan que estábamos hablando el día de ayer de las pistas que estaba dejando Taylor Swift en sus redes sociales con referencia a algo que podría sacar? Y pues los fans, pues tenían la razón. En realidad, sí tenía algo que ver esos números cero que puso por ahí en su TikTok y en su Instagram, que eran como unas pistas del número cero. Pues sí tienen que ver, porque resulta que ya Taylor Swift anunció que el viernes, este próximo viernes, va a sacar una edición especial de su disco The Life of a Showgirl, The Encore. Se va a llamar así y va a tener 4 canciones nuevas, que fíjense que ella cuenta en este tweet en redes sociales que es debido al éxito que tuvo con su álbum The Life of a Showgirl. Bueno, pues viajó de nuevo a Suecia pues para celebrar con los productores Max Martin de su disco nuevo. Y pues ahí, ya que estaban pues platicando, conviviendo, pues les dio por escribir nuevas canciones, por producir nueva música, y escribieron 4 canciones más que se unen a este proyecto. Y entonces Taylor Swift ya anunció este nuevo disco que se llama The Life of a Showgirl, The Encore, que en realidad es una reedición del disco que ya escuchamos, pero ahora va a incluir 4 nuevas canciones, entre ellas esta nueva canción del primer sencillo que se llama Patient Zero, que va a salir ya sale. Entonces vamos a estar muy al pendiente para poder escucharlo, y bueno, yo sé que va a ser de calidad. Así que aprovechamos este momento para irnos a escuchar la siguiente canción con Taylor. Esto es de su nuevo disco, The Life of a Showgirl. Las 10:26. Continuamos con más aquí en Super 98.9.

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1: Solamente ya faltan 23 minutos para que den las 11 de la mañana aquí en Super 98.9. Oigan, una de las chicas del pop reina de los millennials es sin duda Hilary Duff. Fíjense que sabemos que ella va a venir, algunos de hecho me sorprende porque todavía ni siquiera saben que viene Hilary Duff acá a nuestro país, pero para los que no sepan va a estar presentándose el 12 de febrero del año que viene en el Palacio de los Deportes, el 13 de febrero también en el Palacio, el 15 de febrero en el Auditorio Telmex en Guadalajara, Jalisco, que yo estoy contento porque ya tengo mi boleto. Y bueno, de ahí, ¿qué creen? Pues ya ha confirmado, hace unos días estaba el rumor de que su gira iba a extenderse por varios países más. Entonces, les contamos que ella, fíjate, estuvo 11 años retirada de la música, pero ahora pues ha sacado un nuevo disco y pues ya tiene esta gira que está yendo por todo el mundo a recordar todos sus éxitos y también a cantar muchas canciones del nuevo disco en esta gira que se llama The Lucky Me Tour. Pues fíjate que se han confirmado 32 fechas nuevas para el año que viene. Va a dar inicio el 7 de mayo en Madrid, España, y después de ahí se va a ir a París, Ámsterdam, Estocolmo. También en agosto va a estar en Puerto Rico, en Brasil, en Argentina, y después regresa a los Estados Unidos para finalizar la gira extensa, porque ya tiene todo este pues año trabajando duro en su música y también pues de gira, viajando, presentándose, y ahora también pues parte de todo el 2027, más bien todo el 2027 va a seguir trabajando y tiene por ahí planeado pues presentarse también, como les decimos, para finalizar esta gira en Estados Unidos. Así que si tú quieres ir a verla, recuerda que todavía hay boletos que están disponibles para la ciudad de Guadalajara. Creo que allá en la Ciudad de México ya estaban por agotarse. Y bueno, es una excelente oportunidad si quieres recordar éxitos de esta famosa cantante por allá de la época de los 2000, ¿no? Que tiene varios éxitos, como por ejemplo la de So Yesterday, Come Clean, entre muchos otros. Así que nos da mucha alegría que esta cantante y actriz también, porque muchos de nosotros pues la conocimos por las películas que hizo con Disney, ¿no? Como Lizzie McGuire, entre otros. Bueno, pues ahora está de regreso trayéndonos la nostalgia más no poder con todos los éxitos que tiene nuestra querida Hilary Duff, que nos da mucho gusto que ande por ahí muy activa, pues ya con familia y todo. Creo que tiene 3 hijos, está felizmente casada, y ahora pues ha vuelto a la música con gran éxito. Oigan, ¿qué les parece si nos vamos con más música, alegrando tu mañana aquí en Super 98.9? Vámonos con Lady Gaga y Ariana Grande. Eso se llama Rain On Me. 20 minutos y las 11. Yo me siento Super 98.9.

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1: Solamente ya faltan 9 minutos para que den las 11 de la mañana. Estamos a mitad de semana acá en Super 98.9 Colima. Y oigan, les tengo noticias, información. Ya fue la inauguración del Coliseo GNP Seguros en Zapopan. Tuvo un show Michael Bublé que vino aquí a nuestro país. Y bueno, para todos los que se pregunten, ¿dónde queda ese famoso Coliseo GNP? Bueno, es el estadio que antes era el estadio 3 de marzo, ¿ok? Ahora lo remodelaron, ya hicieron ahí muchos cambios y ahora pues le han cambiado hasta el nombre. Entonces, el primer artista que dio inauguración a este nuevo sitio emblemático para conciertos por allá en Guadalajara, Jalisco, bueno, fue Michael Bublé, que tuvo un show aproximadamente, fueron 90 minutos los que cantó y bueno, pues le fue muy bien a este artista. Es más, hasta habló en español, cosa que se agradece porque luego hay artistas que vienen a nuestro país y ni siquiera investigan cómo se dice gracias, ni siquiera nos dicen una sola palabrita en español, pero bueno, Michael Bublé al menos lo hizo y tuvo el interés. Oigan, pues muchísimas gracias a todos los que estuvieron con nosotros, de verdad ha sido un placer. Le mandamos saludos a Lida Flores, que ayer, el día de ayer, no alcanzamos a mandarle saludos, pero para que veas que siempre nos acordamos de ti, mi querida Alida Flores. También saludotes a Mariel Janay, que tengas un día súper, Mariel. Y también saludotes a José Camacho, como siempre, parte de la familia súper, que siempre andan apoyándonos y con nosotros. Bueno, ya nos vamos. Muchísimas gracias por estar con nosotros. Recuerden que llega por acá Dani García, que está lista para traernos 2 horas de Zona Súper. ¿Qué nos va a traer el día de hoy? Bueno, averígüenlo dentro de un momento. Recuerden que a la 1:24 es Informe 24 con Francisco Buenrostro. Hoy a las 3 de la tarde, Superclásicos con Eric Guzmán. A las 5, la Super Rocola con la hermana Gaby Cantero. Y a las 7, de 7 a 9 de la noche, temas que nos trae la hermana Gaby Cantero también, para que no se la vayan a perder. Mi nombre es Carlos Topete y nos vamos a despedir con Bruno Mars. Esto se llama I Just Might. 7 minutos y las 11 de la mañana. Recuerda sentirte súper 98.9. Bendecido miércoles.

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¿cómo están? Muy buenos días. Es un placer saludarlos como siempre a través de Zona Super en Super 98.9. ¿Cómo están? ¿Qué dice hoy miércoles, va? Mitad de semana de corredera, Oye, venía subiendo las escaleras. Cuando subo cualquier escalera en cualquier lugar, todo bien. Pero estas escaleras, yo no sé qué tienen, que vengo así de... Voy subiendo y tremendo. Oigan, ahí está el WhatsApp para estar en contacto directo, 312-22-987-98. ¡Ay, sí le corrí, eh! ¿Se oye, va? No, pero nada más fueron las escaleras, te lo juro. Parece que corrí un maratón y ni al caso. Oigan, ahí están... ¡Ay! Ahí están los mensajitos para que, bueno, pues, obviamente estemos en contacto directo a través del WhatsApp. ¡Vámonos con la música! Bienvenidas, bienvenidos a Zona Super de Super 98.9.

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11 de la mañana ya con 20 minutos, 11 con 20 minutos, 312-22-987-98 es nuestro WhatsApp para estar en contacto directo. Ya saben que somos Grupo Audiorama Comunicaciones, nos encanta estar conectados contigo. Así que bueno, pues ahí estamos también en redes sociales, nos encuentras como Super98.9 Colima y en Instagram Super98.9. 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Nos vamos con más música. Las 11 con 22 minutos. 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

0: Oigan, ya estamos de regreso a las 11 de la mañana ya con 36 minutos. Quedamos que el día de hoy íbamos a platicar de esta noticia que nos llamó mucho la atención de lo que está sucediendo con Jacy Joy. Así que nos vamos directamente a Echando Chal.
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0: Pues sí, fíjense que, a ver, a partir de que dan a conocer la noticia hace apenas algunos días de la separación de Jacy Joy, para que todavía no les queda claro, Jacy es el hermano y Joy es ella, Joy Huerta, déjenme decirles que la verdad es que sí nos sacó de onda cañón lo que estaba sucediendo, porque en realidad creo que nadie nos lo esperábamos. Creo que la última presentación que los vi a estos chicos fue, se presentaron aquí en el estado, en la Feria de Manzanillo. Ahí estuvieron Jacy Joy. La verdad es que en una presentación muy chida, como siempre. La verdad es que ellos pues muy profesionales y la gente les encanta poder disfrutarlos. Pero ya empieza a haber algunas especulaciones de cuál es la razón. ¿Por qué? ¿Por qué empezó todo esto? Resulta que ellos, cuando dan el comunicado de pues nos vamos a separar, tal y tal, pero vamos a cumplir con las fechas hasta el 5 de diciembre, con todo lo que había ya de compromisos. Porque también es verdad que para el próximo año ya tienen también firmadas varias fechas. Y es que eso sucede con los artistas. En realidad ellos llevan su agenda demasiado adelantada, no solamente ellos, sino muchos artistas ya traen su agenda bastante adelantada para el año que viene y se van sumando fechas a lo largo del año. Y en este caso, la verdad es que sí, nos llamó mucho la atención porque pues ya va a haber mucha información. ¿Qué sucede o por qué empiezan todavía las especulaciones? Porque en la rueda de prensa que se llevó a cabo, pues solamente se presentó Joy frente a los medios, incluso bastante consternada, incluso con demasiado sentimiento, lloró frente a la prensa y bueno, se viralizaron muchos de estos videos porque, como decía ella, ¿no? Yo en realidad pues tengo miedo de estar en esta situación, sola en el escenario. Obviamente ella siempre habló con respeto de su hermano, diciendo que ella, obviamente, el amor que tiene para su hermano y toda la carrera que tienen por más de 20 años en la música de manera profesional, porque pues desde antes ellos ya estaban en la lucha por hacer este proyecto, que se hiciera realidad, y lo lograron. Pero ya ahorita ya empieza a haber como mucha cuestión de qué es, cuál es el fondo de la situación, ¿no? Por ahí algunos internautas dicen que la esposa de Joy puso por ahí una reflexión sobre lo que estaba sucediendo. Y pues no sé, la verdad es que creo que siempre en la familia hay temas. Ahora imagínate cuando trabajas con la familia, porque al final de cuentas es un trabajo, sí es su pasión y lo que tú quieras, pero es un trabajo. Algunos dicen que el carácter de Joy, otros dicen que Jacy también, pero ayer Jacy se vio en la necesidad de hacer un comunicado a través de sus redes sociales para decir que, pues en realidad no tenía, él ya la gente del equipo de ellos sabía que él no se iba a presentar a la rueda de prensa. Y aunque Joy nunca dijo nada malo ni negativo porque no estaba su hermano en esa rueda de prensa, pues obviamente ya saben cómo es la prensa amarillista, empiezan a decir cosas, que si los dejó plantado, que por qué no es profesional y se presentó en la rueda de prensa. Entonces cada quien empieza a dar su opinión. Creo que a final de cuentas no creo que vaya a salir la verdad, a menos de que alguno de ellos decida decir realmente lo que está pasando. Pero lo que sí creo es que los dos son muy talentosos. Si de alguna manera hay de por medio la cuestión del negocio o del talento, porque si bien es cierto que Joy canta increíble y demás, Jacy también escribe precioso, no sé si hubo por ahí de repente como mucha, como en todo, ¿no? Uno quiere hacer una cosa, el otro quiere hacer otra, luego tienen un equipo de trabajo que también su

quiere las cosas que sucedan con los artistas. Y la verdad es que no quiero meter mucha cosa, pero si tuvieron oportunidad de ver el documental en el que hablan no solo de su música, sino de su vida personal, se abrieron totalmente hablando incluso de su papá, sobre todo de la situación que vivieron ellos con la separación, la manera en la que los trató y todo este tipo de cosas. Y mucha gente pues ya empieza como a sacar sus propias conclusiones. Yo no me atrevería a decir si es de un lado o del otro. Lo que sí es que normalmente, si en una situación normal a veces no nos podemos poner de acuerdo con nuestros hermanos, pues imagínate a nivel laboral, ¿no? Y luego súmale a la influencia que puedes llegar a tener con tu pareja, tanto de un lado como del otro, la verdad, porque indiscutiblemente alguno puede opinar o aportar alguna situación, o algunos se mantienen al margen, pero sí ya hay demasiada novela en las redes sociales. No me iría por un lado o por el otro. Creo que a final de cuentas, como ellos dijeron, de manera profesional, hasta el día 5 de diciembre se van a presentar juntos, y la fecha del 7 de diciembre que tienen en el Auditorio Nacional se la va a aventar solita Joy Huerta. Y te digo una cosa, no es mala onda ni nada, pero creo que ella puede sola con eso y más, sin duda. Ella tiene muchísimo talento, igual que su hermano, no lo dudo, pero a final de cuentas ella era la voz, y creo, la voz principal. Los dos cantaban, él le hacía segundas, o a veces él cantaba algunos temas, pero no creo que le vaya a hacer falta, ni uno ni otro, ¿no? Creo que de manera individual pueden hacer cosas interesantes. Y bueno, en redes sociales ya traen la carrilla de que, entonces nosotros somos el perro. ¿Con quién se queda el perro, no? Que contaron también esta historia de dónde venía esta canción, justo hablando de este tipo de relaciones cuando hay una separación. Entonces el público tendrá que ver para dónde nos vamos. Yo, la verdad, ahorita, hoy en día, con lo que tenemos de la carrera de Jace y Joy, me quedo con Joy. Así. Ni modo. Pues vámonos con la música, ¿les parece? Pues recordar este tema, que además le debíamos la rolita a Charlie, que ayer nos pidió algo de Jace y Joy, y le vamos a poner la canción de Corre a través de Zona Súper en Súper 98.9.

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10: Eso ya pasó, ya se fue.

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1: Once de la mañana ya con 53 minutos. 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Irse directamente a nuestro Facebook para que participen, porque el día de mañana daremos a conocer los ganadores, los vamos a publicar, por supuesto, ahí en nuestra página, y también vamos a comentar aquí al aire quiénes son los ganadores para mandárselos directamente a su WhatsApp, para que ya no tengan que ir a ningún lado, ni que no. Ya directamente a su WhatsApp, así que para que participen con nosotros, porque el día de ayer y hoy, ¿qué día es hoy? Pues dije que mañana, ¿no? ¿Qué jueves? Sí, o mañana los vamos. Eso dije, ¿o qué dije? Porque a veces sí digo una cosa y pienso que sí la dije. ¿A poco no te pasa? Así de que dijiste, no sé, dijiste el lunes y yo así de que no, dije miércoles. Y no, mañana jueves vamos a dar a conocer el nombre de los ganadores para que se vayan a disfrutar de una peli sabrosona. 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Oye, saludos a Charlie, dice prima chula, saluditos y bendiciones, lindo día. Igualmente para ti, mi querido Charlie, te mandamos un abrazote. Espero que hayas escuchado tu rolita de Jay-Z Joy, que nos pediste algo el día de ayer y no alcanzamos, pero hoy ya nos reivindicamos. Por acá dice, hola Dani, feliz día. Dice, ya casi es octubre. Ya sé, Rodolfo, qué rápido, es que no puedo creer. Me acuerdo perfecto que el año pasado Rodolfo se llevó su pastel de cumpleaños y toda la cosa, porque lo que se me hace rápido es que todo el tiempo él está bromeando con eso de que ya va a llegar la fecha de su cumpleaños y real, no puedo creer que ya estamos en octubre casi nuevamente. O sea, ya se nos acabó el año, ya sabemos que pasan las fiestas patrias y ya vuela, ya estamos casi dándonos el abrazo del 2027. Entonces, la verdad que sí hay que aprovechar el tiempo. Por algo existen los dichos, los refranes y demás. Y esto de decir el tiempo vuela, pues sí, tal cual. Vámonos con más música, 11:56. 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

Las 12 ya con 8 minutos, 12 con 8 minutos. Oye, es que ¿sabes qué? Indiscutiblemente, o sea, a ver, estamos a 23 de septiembre. Y ya ahorita ya ves en todos los centros comerciales, ya está la Navidad encima, ¿no? Ya está la Navidad encima. Y ya uno desde ahorita, ya andas planeando qué vas a hacer en la posada. O sea, ya estás viendo qué onda. La verdad que impresionante, de verdad, lo rápido del tiempo. En serio, no nos damos cuenta, pero... En serio, es una cosa impresionante, así que, pues ya, a mí no sé qué me da que desde ahorita, fíjate lo que decíamos, que ya había pan de muerto, ya había un chorro de cosas que, por adelantarte en cuestión de mercadotecnia, ya ni siquiera respetamos las épocas como son, ¿no? Estás esperando ansiosamente que llegue, pues, octubre, noviembre, ¿no? Para comerte el pan de muerto. No, ya, desde el mes pasado se me hace que ya estaba. Ay, Dios mío, bueno, ahí está, 312-22-987-98. 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Los super cumpleañeros que cumplan años esta semana, aprovechen, manden su mensajito al 312-22-987-98 con el hashtag me siento super 989 y díganos por favor la colonia donde nos escuchan, la fecha de cumpleaños para que queden registrados y el próximo viernes podamos sacar el nombre del ganador o la ganadora, super cumpleañero o cumpleañera, para que se lleve esta delicia de pastel de Pastelerías Claudette por parte de Super 98.9, ¿ok? Vámonos entonces con más música, 12 con 11, estás en zona super de Super 98.9.

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1: Las 12 ya con 25 minutos, 12 con 25 minutos. Y oye, saludos para Pablo, Pablito, que nos está escuchando por allá en su trabajo, que está muy pendiente de todo lo que sucede por acá. Muchísimas gracias, Pablo, en serio, te mandamos un abrazote. Qué bueno que cuando tienen oportunidad y aunque estén trabajando y demás, pues se den el tiempecito, ¿no?, de escucharnos. Muchísimas, muchísimas gracias. 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Y bueno, y ya, ¿no? Así de fácil y sencillo. Oigan, bueno, pues recordarles también a todos ustedes que nos están escuchando que aprovechen ahorita que pueden lavar ropa. Ya checamos por ahí el clima y si se van a poner las lluviecitas bastante sabrosas. Entonces, pues ahí está, para que sepan, ¿ok? Vámonos con más música, 12 con 27 minutos. 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
5: Les saluda Edgar Arturo Velázquez. Estas son las noticias. Luego de que el huracán Polo alcanzó ayer martes la máxima categoría 5 en la escala Saffir-Simpson, se realizó en el C5I la reunión de coordinación con autoridades de los tres niveles de gobierno, integrantes del Comité Científico Técnico Asesor para Fenómenos Hidrometeorológicos y representantes de la Unidad Estatal de Protección Civil del Gobierno del Estado y de las Unidades Municipales de Protección Civil de los 10 ayuntamientos de la entidad. En la reunión encabezada por Eric Alberto González Sánchez, se expusieron las capacidades operativas, personal, unidades y recursos de las dependencias estatales, federales y municipales para atender posibles afectaciones asociadas al fenómeno y se revisaron los inmuebles en los 10 municipios que podrán habilitarse como refugios temporales en caso de ser necesario. La Capitanía de Puerto informó el cierre a embarcaciones menores de 500 UAB a partir de este martes 22 de septiembre debido a las condiciones asociadas al huracán y al fenómeno de mar de fondo. Respecto a la suspensión de las clases, se informó que esta medida sería analizada durante la sesión del Comité Estatal de Emergencias con base en la evolución del huracán Polo y las condiciones que se presenten en el estado. La diputada local Karen Jurado invita a la población a participar en la presea Dr. Miguel Trejo Ochoa al Mérito Médico 2026 para reconocer trayectorias y aportaciones destacadas a la medicina en Colima. Las propuestas se recibirán hasta el 2 de octubre, de lunes a viernes, de 9 de la mañana a 6 de la tarde, en la Secretaría General del Congreso del Estado, ubicada en calle del Trabajo número 300, en la zona centro de Colima. Para consultar las bases debe ingresar a la página web congresocol.gov.mx. Hasta aquí la información, le saluda Edgar Torres Velázquez.
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1: ¿Qué? Hasta ahorita que me estoy dando cuenta que ya son las 12:51 minutos. Ya nos vamos. Saluditos para Nadia Gallardo. Saludos, Dani. Buena tarde aquí desde Nuevo Milenio y próximamente en Cinépolis Centralia. Gracias, Nadia. ¿Cuándo te ganaste boletos? A ver, voy a estar chismolear el lunes. Vete a ver una peli, vete a ver una peli y buenas películas en cartelera para que se den una vuelta y disfruten como debe de ser. Oigan, ya nos vamos. Ya nos vamos. Así que pues agradecerles como siempre que nos hayan acompañado. Carlitos Topete en los controles. Mi nombre es Dani García. Ya huele a sopa. Recuerden que a la 1:24 llega Francisco Buenrostro en Informe 24. Cuídense mucho. Estén muy pendientes de toda la información, de cómo va a estar el pronóstico del clima, que en estos días pues estamos pendientes de eso. Y nada, cuídense mucho porque pues ya huele a sopa. ¿Ok? Mi nombre es Dani García. Les mando costal de besos. Chao.

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2: Les saluda Edgar Torres Velázquez, estas son las noticias. La gobernadora Indira Vizcaíno Silva presentó este martes en Manzanillo el programa especial Colima es casa de nuestros héroes para otorgar viviendas a 250 elementos operativos de la Secretaría de Seguridad y Protección Ciudadana. La mandataria dijo que estos hogares se construirán con recursos públicos desde el Instituto de Pensiones de los Servidores Públicos del Estado de Colima y los departamentos tendrán costo de 650 mil pesos para quienes accedan a estos beneficios. La gobernadora Indira Vizcaíno Silva entregó este martes obras que transforman dos canchas nuevas de fútbol 5 en La Negrita en Manzanillo y en Cerro de Ortega como parte del programa mundial social que se impulsó por parte de la presidenta de México, Claudia Sheinbaum Pardo, con motivo de la justa mundialista que se realizó en el país. La mandataria estatal dijo que la titular del Poder Ejecutivo Federal hizo este proyecto con la intención de dejar un recuerdo beneficio permanente en la niñez y en las juventudes. Dentro de su agenda en Manzanillo, la gobernadora Indira Vizcaíno Silva entregó equipamiento para los espacios alimentarios del DIF estatal en un evento realizado en la unidad deportiva Jaime Tubo Gómez. Ahí destacó que una de las principales políticas públicas impulsadas por el gobierno del estado de Colima ha sido la educación con el objetivo de garantizar que todos los niños y niñas vayan a la escuela, se mantengan en ella y la aprovechen al máximo y para ello es fundamental que estén bien alimentados. Por ello hizo esta acción. La diputada local Karen Jurado invita a la población a participar en la presea Dr. Miguel Trejo Ochoa al Mérito Médico 2026 para reconocer trayectorias y aportaciones destacadas a la medicina en Colima. La propuesta se recibirán hasta el 2 de octubre, de lunes a viernes, de 9 de la mañana a 6 de la tarde, en la Secretaría General del Congreso del Estado, ubicada en calle del Trabajo número 300 en la zona centro de Colima. Se pueden consultar las bases en la página web del Congreso, congresocol.gov.mx. Hasta aquí la información, le saluda Edgar Torres Velázquez.
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1: Grupo Audiorama Comunicaciones, conectados contigo, presenta Informe 24 Colima. Soy Francisco Buenrostro y es un gusto saludarles este miércoles 23 de septiembre en esta transmisión en cadena estatal a través de las estaciones de Grupo Audiorama Comunicaciones. Hoy nos encontramos en la cabina de Super 98.9 aquí en Colima Capital, teniendo en los controles operativos al señor Eric Guzmán. Ah, ya le quité el doctorado, no, al doctor Eric Guzmán. En la MAX 105.3 en el Valle de Tecomán está Jaime Eduardo González Pita, todavía festejando su cumpleaños del día de ayer. Le mandamos un abrazo. Y en la Bestia Grupera en el 93.7 en el puerto de Manzanillo, mi compañera y amiga Lizeth Morales en la operación. Asimismo, vía streaming, les recuerdo que nos puede escuchar a través de la aplicación de audiorama.mx y también en Facebook Live nos puede seguir en la fanpage de Facebook de Informe 24 Colima. Nuestro número de WhatsApp aquí en la cabina de Super 98.9 es el 312-22-98-798. Comentarios, sugerencias, opiniones, denuncias ciudadanas y demás, con mucho gusto les estaremos atendiendo. Por cierto, este sábado 26 de septiembre estaremos transmitiendo en punto de las 11 de la mañana Informe 24 a fondo desde el municipio de Minatitlán. Allá estaremos en el jardín principal. En caso de que la lluvia no nos permita estar allá al aire libre, bueno, estaremos transmitiendo desde la presidencia municipal de Minatitlán. Pero bueno, con el gusto de siempre de llevarles este espacio de análisis, periodismo de fondo y sobre todo pues los comentarios de quienes todos los días le estamos informando. Ya lo sabe, con Edgar Torres Velázquez. Esperemos que ya esté de regreso Jesús Lozoya Vez, está convaleciente, pero ya recuperándose. Así que esperemos ya esté también con nosotros el sábado, y su servidor estaremos hablando de diversos temas y también entrevistando al presidente municipal de Minatitlán, Alejandro Mancilla, allá en Minatitlán. Informe 24 a fondo este sábado 26 en punto de las 11 de la mañana. Le invito a que nos acompañe. Y vámonos rápidamente con información, porque este martes en su reporte del Servicio Meteorológico Nacional de la CONAGUA dio a conocer que la circulación del huracán Polo, ahora es ya categoría 4 en la escala Saffir-Simpson, estará generando lluvias torrenciales, sobre todo para los estados de Michoacán y Guerrero, y lluvias intensas en Colima, además de muy fuertes en Jalisco y Oaxaca, según el pronóstico meteorológico, con vientos en lo que son las costas de Colima, rachas de 70 a 90 kilómetros por hora en las costas de Colima, Michoacán y Guerrero. Asimismo, se prevé oleaje en lo que son las costas de Colima, Michoacán y Guerrero, de hasta 6 y 8 metros de altura. No se descarta que pudieran llegar a ser incluso de mayor tamaño, pero es la previsión que hay, y menor el oleaje en Oaxaca y Jalisco, pero también para tomarlo en cuenta. Las precipitaciones que se prevé se puedan generar por este sistema podrían originar deslaves, incremento en niveles de ríos y arroyos, así como desbordamientos e inundaciones en zonas bajas de estos estados. El último reporte, el más reciente, mejor dicho, por parte del Servicio Meteorológico Nacional, ubicaba a Polo en lo que es el Océano Pacífico, aproximadamente a 255 kilómetros al sur de Zihuatanejo, Guerrero, y 480 kilómetros al sureste de Manzanillo, Colima, con vientos máximos sostenidos de 240 kilómetros por hora, rachas de 295 kilómetros por hora y un desplazamiento muy lento hacia el noroeste de apenas 7 kilómetros por hora. Debido a su distancia, el Servicio Meteorológico Nacional, en coordinación con el Centro Nacional de Huracanes de los Estados Unidos, mantienen una zona de prevención por efectos de vientos de tormenta tropical desde Tecpan de Galeana, en Guerrero, hasta Punta San Telmo, Michoacán, y una zona de vigilancia por efectos de tormenta tropical desde el oeste de Punta San Telmo, Michoacán, hasta Playa Pérula, en Jalisco. Y luego de que, como le comento, el huracán Polo que era categoría 5 en la escala Saffir-Simpson, disminuyera a categoría 4. Este martes por la tarde se realizó en el C5I la reunión de coordinación con autoridades de los tres niveles de gobierno, integrantes del Comité Científico Técnico Asesor para Fenómenos Hidrometeorológicos y representantes de la Unidad Estatal de Protección Civil Colima, así como de las 10 unidades municipales de protección civil. En la reunión, que estuvo encabezada por el titular de Protección Civil Colima, Eric Alberto González Sánchez, se expusieron las capacidades operativas, personal, unidades y recursos de las dependencias estatales, federales y municipales para atender posibles afectaciones asociadas al fenómeno, y se revisaron los inmuebles en los 10 municipios que podrán habilitarse, de así llegarse a requerir, como refugios temporales. Como parte de las acciones preventivas, se anunció también la suspensión de actividades turísticas, recreativas y deportivas en playas de Manzanillo, Tecomán y Armería, por lo que se pide a la población y a turistas no ingresar al mar, y también a los prestadores de servicios, pues asegurarse y retirar el mobiliario y equipo de playa. Por su parte, la Capitanía de Puerto informó el cierre a embarcaciones menores a partir de este martes debido a las condiciones asociadas al huracán y al fenómeno de mar de fondo. A partir de las 13 horas de este martes, las autoridades de los tres niveles de gobierno y personal iniciaron recorridos preventivos y de vigilancia en la franja costera de Manzanillo, Tecomán y Armería, así como en zonas cercanas a ríos y otros afluentes en Ixtlahuacán. Esto con el objetivo de identificar oportunamente posibles situaciones de riesgo. Respecto a la suspensión de clases, se informó que esta medida quedaría siendo analizada durante la sesión del Comité Estatal de Emergencias, con base en la evolución del huracán Polo y las condiciones que se pudieran presentar en el estado. No fue necesario la suspensión de clases este miércoles. Obviamente sigue el análisis de que pudiera llegarse a requerir tomar esta determinación, ya sea jueves o viernes. Por lo pronto, donde sí hubo suspensión de clases fue en por parte del estado de Jalisco, en los municipios costeros. Se tomó la decisión de manera preventiva, ellos sí tuvieron suspensión de clases. En lo que es la Capitanía de Puerto, le mencionaba, en Manzanillo se tomó la decisión de suspender, el de hacer un cierre para embarcaciones menores, y en donde sí hubo cierre de operaciones para embarcaciones mayores fue en Acapulco, pero bueno, en lo que es Guerrero y Michoacán. Lázaro Cárdenas, el puerto de Acapulco y Lázaro Cárdenas sí se tomaron la decisión de cerrarlo para embarcaciones mayores por el riesgo que pudiera representar este huracán Polo. Que por cierto, nada más como comentario, seguramente quienes nos están escuchando, pues estarán dando cuenta que en este momento hay, si no sol, por lo menos el nublado, pues es muy leve. Y ya muchos están diciendo que,

en este momento categoría 4, pero que ya alcanzó la categoría 5 en la escala Saffir-Simpson, es que se iría poco a poco alejando a la franja costera, paulatinamente, y que pudiera en determinado momento, según la predicción que hay ahorita, incluso llegar a tocar tierra, pero en Baja California Sur, y sería hasta la próxima semana, incluso dependiendo de lo lento que está avanzando este huracán. Sin embargo, creo que sí es bien importante, lo decíamos ayer, y quisiera reiterarlo porque me queda de verdad la experiencia del huracán Patricia, que en su momento me tocó ver corresponsales que llegaron de Brasil, de Japón, etcétera, porque era la primera vez que se registraba un huracán categoría 5 en el Pacífico. Este huracán Polo, de hecho, es el segundo apenas en esta categoría 5 en el Pacífico, y bueno, pues también ha generado por lo mismo que las diferentes autoridades pues estén en esta fase de alerta preventiva. Y creo que nunca será exagerado el estar prevenidos ante lo que pudiera presentarse. Hay que recordar lo que pasó allá en Acapulco ya en su momento con un fenómeno meteorológico de este tipo que de hecho evolucionó muy rápido. Y creo que siempre será mejor el exagerar en la previsión, en estar listos ante cualquier contingencia, a que de pronto nos tome por sorpresa. ¿Qué es lo que se espera? Bueno, que sí pudieran incrementarse en determinado momento el oleaje, lluvias, y bueno, aunque se encuentra a cerca de 500 kilómetros de Manzanillo, del puerto de Manzanillo, este fenómeno meteorológico, este huracán Polo, es siempre mejor estar prevenido y, como lo dicen las autoridades, estar muy al pendiente de las indicaciones que puedan darnos las autoridades por conducto de los canales oficiales. Dicho esto, vámonos a otros temas, y es que a través de la Subsecretaría del Trabajo y el Servicio Nacional de Empleo Colima, el gobierno del estado realizó la Feria del Empleo Teletón 2026, en donde la Secretaria de Bienestar, Inclusión Social y Mujeres, Viridiana Valencia Vargas, participó en representación de la gobernadora Indira Vizcaíno con el objetivo de vincular a profesionales de la entidad con oportunidades laborales que ofrecerá el nuevo CRIT Colima, que se construye justamente en la capital. Viri Valencia destacó que la apertura del Centro de Rehabilitación e Inclusión Infantil Teletón representa un logro para familias, para miles de familias colimenses, y una oportunidad para brindar atención especializada a niñas, niños, adolescentes y jóvenes con discapacidad sin que tengan que trasladarse a otros estados. O sea, anteriormente iban al CRIT Occidente. Señaló que quienes se incorporen al nuevo centro tendrán la responsabilidad de atender a las infancias con vocación, sensibilidad y compromiso. Representantes de la Fundación Teletón resaltaron que el objetivo es conformar un equipo orgullosamente local, integrado por profesionistas de áreas clínicas, terapéuticas, técnicas y administrativas, que conozcan las necesidades de las familias colimenses y combinen la preparación profesional con calidad humana. El CRIT Colima tiene previsto iniciar operaciones en el mes de noviembre próximo. La inauguración oficial será este 6 de octubre. Y bueno, con esta Feria del Empleo, se informó que se fortalece la coordinación con Fundación Teletón para generar oportunidades laborales y contribuir a la puesta en marcha de un espacio que ampliará los servicios de rehabilitación e inclusión para niñas, niños y adolescentes con discapacidad en la entidad. La gobernadora de Colima, Indira Vizcaíno, entregó este martes dos canchas nuevas de fútbol, 5 en la zona de La Negrita, allá en Manzanillo, y en Cerro de Ortega, en Tecomán. Esto como parte del programa Mundial Social que se impulsó mediante la presidenta de México, Claudia Sheinbaum, con motivo de la justa mundialista que se realizó en nuestro país. La mandataria estatal dijo que la titular del Poder Ejecutivo Federal hizo este proyecto con la intención de dejar un recuerdo benéfico para permanente en la niñez y las juventudes. La secretaria de Infraestructura, Desarrollo Urbano y Movilidad, Marisol Neri León, explicó que la construcción de la cancha en La Negrita, en Manzanillo, se hizo en 4 etapas: despalme de terreno, mejoramiento de terracerías, colocación de capa de emulsión asfáltica y poreo. En la cancha, la colocación de pasto sintético, cocido de traslapes y termofusión, así como la colocación de arena sílica y caucho. En equipamiento e infraestructura, el set de porterías profesionales, alumbrado

0: efectivo con postes metálicos y luminarias, además de reja perimetral de malla triple nudo y puerta de acceso, así como un drenaje pluvial para el dren perimetral con tubería perforada de PVC, geotextil y relleno de grava y pozo de absorción para aguas pluviales. Es decir, completamente profesional estas canchas, tanto la... esto fue en la zona de La Negrita, allá en Cerro de Ortega. Otro tanto también con esta otra cancha que se inauguró, tanto la presidenta de Manzanillo, Katia Olascuaga, como el presidente municipal de Tecomán, Armando Reina, agradecieron por esta inversión y aseguraron que ayuda al sano esparcimiento y el reencuentro de las comunidades. También dentro de su agenda en Manzanillo, la gobernadora Indira Vizcaíno entregó equipamiento para los espacios alimentarios del DIF estatal, en un evento realizado en la unidad deportiva Jaime Tubo Gómez, donde destacó que una de las principales políticas públicas impulsadas por el gobierno del estado ha sido la educación, con el objetivo de garantizar que todos los niños y niñas vayan a la escuela, y que se mantengan en ella y que la aprovechen al máximo. Y para ello, dijo, es fundamental que estén bien alimentados, por lo que llevó a cabo esta acción. Diana Cepeda Figueroa, directora del DIF estatal, indicó que se entregaron refrigeradores, estufas, licuadoras y también algunos otros utensilios de cocina, además de herramientas para que las niñas y niños puedan recibir alimentos sabrosos, nutritivos y preparados con cariño. El gobierno del estado, a través de la Secretaría de Salud y la Comisión Estatal de Salud Mental y Adicciones, llevó a cabo la sesión ordinaria del Consejo de Salud Mental y Adicciones, en la que se presentaron avances y datos relacionados con la prevención del suicidio en la entidad. Como parte de los resultados del Programa Estatal de Prevención del Suicidio, se informó que la tasa pasó de 11.1 en el 2021 a 5.6 en 2025, mientras que Colima se ubica actualmente en el lugar número 26 a nivel nacional. Durante la sesión también se destacó la reciente aprobación de la Ley de Salud Mental y Adicciones del Estado de Colima, resultado de más de un año de trabajo, diálogo y colaboración con profesionales de la salud mental. El comisionado estatal de Salud Mental y Adicciones, Guillermo Blanco Gobea, destacó que estos avances son resultado de la coordinación interinstitucional y del fortalecimiento de las acciones de prevención, detección oportuna y atención de la salud mental. Vamos a ir a una pausa, no sin antes recordarle que estamos transmitiendo el día de hoy este espacio informativo desde la cabina de Super 98.9 aquí en Colima Capital, y que el número de WhatsApp que está a su disposición es el 312-22-98-798. Pausa, volvemos.
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0: Continuamos con más en Informe 24 Colima. Gracias por estarnos sintonizando en esta cadena estatal a través de las estaciones de Grupo Audiorama Comunicaciones. Y esta tarde tengo el gusto de saludar en la línea telefónica al diputado local por Morena, Alfredo Álvarez. Qué gusto saludarle, diputado. Muy buenas tardes.
1: Buenas tardes, el gusto es mío. Un gusto estar aquí a la orden y un saludo a todo el auditorio, querido Francisco. Buenas tardes.
0: Desde luego que cuando supimos que venía el quinto festival en defensa del maíz nativo y su cultura, teníamos que hablar con la persona e indicada, y esa es precisamente usted, diputado.
1: Muchas gracias, sí, es el 15 festival en defensa del maíz nativo y su cultura, Colima 2026.
0: ¿Y qué tal que tiene programado para esta edición?
1: Sí, pues bueno, compartir con todo el auditorio, muchas gracias por el espacio, decirles que ya son 15 años, 15 festivales, que cada Día del Maíz, que es el 29 de septiembre, el colectivo al cual pertenezco, que es el Frente en Defensa del Maíz Nativo, que también formamos parte de la Red Estatal de Agroecología, pues bueno, le damos vida a este festival, ahora sí que del pueblo y para el pueblo, buscando precisamente defender nuestra semilla, esta semilla de maíz nativo, que fue domesticada por más o menos 10.000 años y que actualmente en México, solamente en México existen 64 variedades y que están en peligro. ¿De qué? De que existe un maíz que ya está convertido en mercancía, que le llaman maíz modificado genéticamente, maíz transgénico. Y esta semilla pues ya, digamos, está patentada, ya no la venden como negocio, y no solamente es esta venta de la semilla, sino que te la acompañan de paquetes tecnológicos, así les llaman, y va el herbicida, el fertilizante y demás, y desgraciadamente estos acompañamientos generan problemas en la salud. Por ejemplo, el glifosato, que las personas que nos escuchan lo deben ubicar en nombres comerciales como Tacle, Faena, pues es cancerígeno. Y por eso es importante, ¿da? Hacer conciencia, buscar llevar el mensaje de la agroecología, que es sembrar alimentos sin dañar el medio ambiente, sin dañar nuestra salud. Y pues bueno, 15 años haciéndolo de esta manera. Y pues para eso hemos preparado un programa muy especial. Si me lo permite, empezamos el día sábado 26 de septiembre. El próximo sábado a las 5:30 de la tarde estaremos ahí en el Teatro Hidalgo. Viene una persona, pues, que ya ha estado con nosotros varias veces, con el Frente en Defensa del Maíz, quien es nada menos que Jesús Ramírez Cuevas, el jefe de asesores de nuestra presidenta Claudia Sheinbaum Pardo. Y pues bueno, él siempre ha estado cercano a los movimientos sociales, a las cuestiones indígenas, campesinas, y la verdad que nos va a ser un honor tener su presencia. Él es un compañero de lucha ético, moral, y sobre todo investigador, académico, periodista, que nos va a hablar sobre el tema ¿por qué defender el maíz? Entonces, que nos acompañen sábado 26 de septiembre a las 5:30 en lo que es el Teatro Hidalgo. El domingo 27 es la fiesta del maíz. Cada año hacemos en el Jardín Libertad, el Zócalo de la capital, el corazón de Colima, decimos, lo que es la fiesta del maíz. Ahí van las comunidades de Zacualpan, de Xochitlán, de Ixtlahuacán, van diferentes talleristas, hay mariachi, hay cultura, hay cuentacuentos, muchos oferta cultural, y empezamos el domingo 27 desde las 9 de la mañana a las 8 de la noche. Ahí los esperamos, ya las personas seguramente ubicarán. También contaríamos con el tianguis agroecológico, donde se ofrecen diferentes productos libres de plaguicidas, frutas, verduras, y bueno, con la garantía de que no tienen estos agroquímicos. Y cerramos el mero día del maíz, que cayó en martes, por eso lo hacemos el martes 29 con un documental. Se llama Semillas de Soberanía. Es esto, en el evento va a ser en la sala Alberto Isaac, en la Casa de la Cultura, a las 6 de la tarde. Es un documental que habla de la actualidad que está pasando México por la presión de Estados Unidos a través del T-MEC para imponernos y obligarnos a que sembremos la semilla esta transgénica que te mencionaba al principio. Entonces hay una resistencia. Y gracias a la Cuarta Transformación, a nuestra presidenta y antes a nuestro presidente López Obrador, se ha detenido y se ha dado la batalla para proteger estas 64 variedades de maíces nativos. Sin embargo, pues hay presiones, sabemos que somos el pueblo del maíz, sin maíz no hay país, decimos, y es un mercado, es un negocio para estos señores que les gusta acumular riquezas, y por eso es importante, pues, tener claro que las semillas, el maíz, pues no debe ser mercancía, ¿verdad? Es una Es un fruto, es una semilla que nos da identidad. Por ahí el Popol Vuh dice que estamos hechos de maíz, hombres y mujeres de maíz. Y pues bueno, nos ha acompañado a lo largo de los años. Nos ha dado de comer junto con lo que es el frijol, la calabaza, lo que se conoce como el sistema milpa. Y es lo que tenemos que visibilizar y sentirnos bien orgullosos como pueblo mexicano, pueblo de maíz. Y pues bueno, ojalá que nos puedan acompañar, estimado Francisco, muchas gracias.
0: No, y además no es ninguna casualidad que esto lleve ya 15 años, ha sido, cada vez ha ido tomando más auge, mayores adeptos, y algo que me acuerdo perfectamente en esta gran convivencia que comentabas del domingo, es que en ocasiones anteriores hay personas que incluso desconocían la importancia del maíz originario, y cuando probaron algunos platillos que llevaban precisamente personas de las comunidades, bueno, quedaron fascinados, diputado.
1: Sí, así es, como el pozole vegano, uh-huh. La salsa de parota, la salsa esta de panal, en fin, son esos, digamos, riquezas, esos, gastronomía que todavía conservamos, y gracias a esa gran reserva, ¿verdad?, de valores, virtudes, y yo diría también de gastronomía que tienen nuestras comunidades indígenas todavía.
0: No.
1: Bueno, por ahí invitarlos y que vayan y que degusten y que puedan saborear. Una forma también es visibilizando y reconociéndolos también, ¿no? Para que sigan haciendo lo que hacen y pues también consumirles y demostrarles, ¿no?, que lo necesitamos y que los campesinos y las campesinas son los grandes guardianes de las semillas y del territorio y sobre todo de la vida.
0: No, y que si bien las actividades van a ser completamente gratuitas, sí destacar que cuando se vaya a consumir ahí con estas cocineras, cocineros tradicionales, es bien importante valorar lo que hacen, muchas ocasiones, y se ha comentado al respecto, la gente termina a veces por regatearles cuando consumen estos productos, cuando debería de ser al revés, deberíamos de valorar más que nunca y más que nadie por todo lo que representa y que muy bien lo señala usted en todos los sentidos, desde cultural, gastronómicamente, nutricionalmente, tiene un valor enorme que de verdad lo tenemos nosotros que considerar.
1: Sí, lo que nosotros le llamamos dignificar, uh-huh, la forma de vida campesina. Entonces, pues buscamos dignificarlos generándoles canales de comercialización directa entre el productor, en este caso agroecológico, y el consumidor agroecológico. Entonces ahí se eliminan los coyotes, entonces son precios justos, accesibles, y sobre todo con la calidad de que son productos libres de plaguicidas. Y si me lo permite agradecer, ¿no?, toda esta suma de voluntades, somos varios compañeros y compañeras, como es el colectivo Frente en Defensa del Maíz, pero también la parte de la ciencia, de la Universidad Intercultural de Colima, la Universidad de Colima, el gobierno del estado, nuestra gobernadora, la maestra Elvira Vizcaíno, la Secretaría de Educación y Cultura, los servicios de salud de la Secretaría de Salud, el IMADES, CIAPACOP, Escuelas de Campo, el INIFAP, a los compañeros de CUSUR, Servicio Nacional de Salud Pública, al CIAD, a la Universidad de Bienestar Benito Juárez de Armería, Sembrando Vida, la demanda colectiva del maíz, al Ayuntamiento de Villa de Álvarez, que se suma también en esta edición, al CEDART, al CEBETA, a lo que es el Tecnológico de Colima. Entonces, a todas ellos y ellas, muchas gracias por sumar y pues dar de vida a ese festival, que es un festival que busca dignificar al campesino y sobre todo hacer conciencia sobre la buena alimentación y también defender nuestra semilla, que es nuestro alimento sagrado, diría yo. Muchas gracias.
0: Al contrario, muchísimas gracias. Nuevamente la invitación, ¿le parece si la hace, diputado?
1: Sí, sábado 26 en el Teatro Hidalgo a las 5:30, ahí para escuchar al compañero Jesús Ramírez Cuevas, quien es el jefe de asesores de la presidenta Claudia Sheinbaum. La verdad que vale mucho la pena escuchar su palabra. El 27, que es domingo, es la fiesta del maíz, desde las 9 de la mañana a las 8 de la noche en el Jardín de la Libertad, ahí en la calle Madero, enfrente de la catedral, acá en la capital de Colima. Y el martes 29 en la Casa de la Cultura, para el documental Semillas de Soberanía, Sara Alberto Isaac, a las 6 de la tarde, los esperamos. Todo gratuito. Y pues bueno, que disfruten de esta fiesta del maíz. Son 15 años y seguimos avanzando en esta importante protección de las semillas, que son herencia milenaria de nuestros abuelos y nuestras abuelas.
0: Muchísimas gracias, diputado local por Morena, Alfredo Álvarez. Mucho éxito, seguro que lo van a tener. Y bueno, pues por allá nos estaremos dando una vuelta. Gracias.
1: Muchísimas gracias, ahí nos esperamos. Un abrazo, buenas tardes y buen provecho.
0: Abrazo, excelente tarde, sí, hombre. Y aparte, hasta se antojaron los platillos que nos decía con maíz. Y por cierto, un saludo cordial a nuestro compañero y amigo allá en Max 105.3. En la operación está, obviamente, allá en el Valle de Tecomán, el buen Jorge Arturo Mellón Quillota, mejor conocido como Quillo. Nos está diciendo que, además de tomar su día de descanso por su cumpleaños, pues le tocaron ya sus vacaciones al buen Pita. Así que también a él le mandamos un abrazo, esperando que esté disfrutando de estas vacaciones y bueno, estando ahí más que bien cubierto con el buen Quillo en la cabina de Max 105.3. Nosotros nos despedimos, le recuerdo, para que lo pongan en su agenda, este sábado estaremos transmitiendo Informe 24 a fondo desde el municipio de Minatitlán, en este espacio en el que tenemos diversidad de opiniones, hay polémica, hay de todo, ahí con mis compañeros periodistas Edgar Torres Velázquez y Jesús Lozoya Baeza. Sábado 26, en punto de las 11 de la mañana, Informe 24 a fondo desde Minatitlán, teniendo como invitado al alcalde Alejandro Mancilla, para que lo anote en su agenda. Nosotros nos despedimos, que tengan una excelente tarde, disfrútenla plenamente. El día de mañana, por aquí nos escuchamos.
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3: Les saluda Edgar Torres Velázquez, estas son las noticias. La Secretaría de Salud y la Comisión Estatal de Salud Mental y Adicciones llevó a cabo la sesión ordinaria del Consejo de Salud Mental y Adicciones, en la que se presentaron avances y datos relacionados con la prevención del suicidio en la entidad. Como parte de los resultados del Programa Estatal de Prevención del Suicidio, se informó que la tasa pasó de 11.1 en 2021 a 5.6 en 2025, mientras que Colima se ubica actualmente en el lugar 26 a nivel nacional. Durante la sesión también se destacó la reciente aprobación de la Ley de Salud Mental y Adicciones del Estado de Colima, resultado de más de un año de trabajo, diálogo y colaboración con profesionales de la salud mental. En el marco del Día Nacional de Donación y Trasplantes de Órganos y Tejidos, que se conmemora el 26 de septiembre, el Instituto Mexicano del Seguro Social en Colima fortalece las acciones para promover entre la población la importancia de la donación con fines de trasplantes. Del 21 al 27 de septiembre, bajo el eslogan Código Vida, se desarrollan actividades orientadas a informar, sensibilizar y fomentar una decisión consciente y solidaria. La diputada local Karen Jurado invita a la población a participar en la presea de Dr. Miguel Trejo Ochoa al Mérito Médico 2026 para reconocer trayectorias y aportaciones destacadas a la medicina en Colima. Las propuestas se recibirán hasta el 2 de octubre, de lunes a viernes, de 9 de la mañana a 6 de la tarde, en la Secretaría General del Congreso del Estado, ubicada en Calle del Trabajo número 300, Zona Centro, en Colima. Se pueden consultar las bases en congresocol.gov.mx. Hasta aquí la información, les saluda Edgar Torres Velázquez.
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nombre de este disco es God Chaplet is Fiat. Apareció en el mercado en 1993. Pertenece a Crash Test Dummies. Y los han escuchado en Superclásicos.

0: Esta es la banda de los metales dorados, Chicago, Love Me Tomorrow.
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0: desde el techno de Depeche Mode, Personal Jesus.
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4: Les saluda Edgar Torres Velázquez, estas son las noticias. La Secretaría de Infraestructura, Desarrollo Urbano y Movilidad informa que este miércoles 23, jueves 24 y viernes 25 de septiembre habrá de nuevo un ajuste a la circulación en la avenida Lapislázul en Villa de Álvarez desde calle Diamante hasta calle Circón, sentido norte a sur, por trabajos de bacheo profundo en los carriles. Con estas acciones, la administración de la gobernadora Indira Vizcaíno atiende las necesidades planteadas por el municipio y la población, particularmente en un punto de alta circulación. La Subsecretaría de Turismo, en coordinación con empresas hoteleras de la entidad, participará del 26 y el 27 de septiembre en Expo Boda Guadalajara 2026, que se efectuará en la capital jalisciense, donde promoverá a Manzanillo y al estado de Colima como destinos para la realización de matrimonios y otras ceremonias especiales. La diputada local Karen Jurado invita a la población a participar en la presea Dr. Miguel Trejo Ochoa al Mérito Médico 2026 para reconocer trayectorias y aportaciones destacadas a la medicina en Colima. Las propuestas se recibirán hasta el 2 de octubre, de lunes a viernes, de 9 de la mañana a 6 de la tarde, en la Secretaría General del Congreso del Estado, ubicada en calle del Trabajo número 300 en la zona centro Colima. Puede consultar las bases en congresocol.gov.mx. Hasta aquí la información, le saluda Edgar Torres Velázquez.
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siempre ha sido uno de los acordes más reconocibles desde la década de los 80. Esta canción debió aparecer en el 81, My Sharona de The Knack. Hoy hay precio especial en Cinépolis Centralia porque cada una de las salas de cine está a solo 64 pesos. Y tomando en cuenta, claro, que solo es en formato tradicional 2D, no aplica en eventos especiales, preestrenos, cine de arte, ni festivales o conciertos. Salas de cine, formato tradicional 2D. Eso es muy sano tenerlo en cuenta. Este hombre estuvo a la sombra de Bob Dylan. El disco es Cold Fat y él es

0: Rodríguez está en Superclásicos. Sugarman.
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Esta pieza nos lleva directamente a los 90. Es con Spin Doctors. ¿Han escuchado Two Princes? Faltan 6 minutos y medio para que sean las 4 de la tarde en la ciudad de Colima. Tengo aquí que mencionar que hay una cumpleañera. ¿En dónde está esta cumpleañera? Berenice García estaba festejando hoy su cumpleaños. Berenice, esta canción la pidió José Antonio Bermeo. Para ti es con Billys. Escucha.

independientemente del álbum donde apareció más que una mujer de Biz, he tomado particularmente esta versión de un documental llamado How Can You Mend a Broken Heart, esta tarde en Superclásicos.

0: El superclásico Smashing Pumpkins, 1979.
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Acaban de escuchar a uno de los tándems, a una de las duplas más imperecederas de la cultura y la música pop, Paul Simon y R. Garfunkel, con esta pieza de 1964, Sound of Silence. Esta es Cristina Aguilera, Not Myself Tonight.

0: El sol siempre brilla en la televisión. Hija.
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4: Les saluda Edgar Torres Velázquez, estas son las noticias. Luego de que el huracán Polo alcanzó ayer martes la máxima categoría 5 en la escala Saffir-Simpson, se realizó en el C5I la reunión de coordinación con autoridades de los tres niveles de gobierno, integrantes del Comité Científico Técnico Asesor para Fenómenos Hidrometeorológicos y representantes de la Unidad Estatal de Protección Civil del Gobierno del Estado y de las Unidades Municipales de Protección Civil de los 10 ayuntamientos de la entidad. En la reunión encabezada por Eric Alberto González Sánchez, se expusieron las capacidades operativas, personal, unidades y recursos de las dependencias estatales, federales y municipales para atender posibles afectaciones asociadas al fenómeno y se revisaron los inmuebles en los 10 municipios que podrán habilitarse como refugios temporales en caso de ser necesario. La Capitanía de Puerto informó el cierre a embarcaciones menores de 500 UAB a partir de este martes 22 de septiembre debido a las condiciones asociadas al huracán y al fenómeno de mar de fondo. Respecto a la suspensión de las clases, se informó que esta medida sería analizada durante la sesión del Comité Estatal de Emergencias con base en la evolución del huracán Polo y las condiciones que se presenten en el estado. La diputada local Karen Jurado invita a la población a participar en la presea Dr. Miguel Trejo Ochoa al Mérito Médico 2026 para reconocer trayectorias y aportaciones destacadas a la medicina en Colima. Las propuestas se recibirán hasta el 2 de octubre, de lunes a viernes, de 9 de la mañana a 6 de la tarde, en la Secretaría General del Congreso del Estado, ubicada en calle del Trabajo número 300, en la zona centro de Colima. Para consultar las bases debe ingresar a la página web congresocol.gov.mx. Hasta aquí la información, le saluda Edgar Torres Velázquez.
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0: En Superclásicos han escuchado a Rod Stewart. Estás en mi corazón.
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0: Por ahora nos despedimos de la nostalgia y los recuerdos sonoros que han dado sentido y un dejo de pertenencia común a quienes históricamente se conoce como Baby Boomers y Generación X. Generación X. Generación X. Generación X. Esto fue Super Clásicos. 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

Escucharon a Jennifer López y Pitbull con On the Floor y continuamos en la Super Rocola de Super 98.9. Hermanos, ¿cómo están? Hoy es 23 de septiembre del 2026, es miércoles. Estamos a mitad de semana y van a ver, o sea, una semanuca y se nos termina este mes, septiembre. Luego viene el mejor mes del año. Octubre, noviembre, diciembre se nos acabó. Ay, ay, ay, ya nada más me falta bajar 30 kilos de los 50 que dije que iba a bajar, pero bueno. Hermanos, 312-22-987-98 es nuestro WhatsApp para que pidan sus rolas aquí en la Super Rocola. Así es que cuando quieran comenzamos. Quiero ver qué, bueno, quiero escuchar qué tal va a estar el mood de esta tarde. Dice la hermana Margarita, que siempre se nos adelanta para pedir sus rolas. Dice, buenas tardes, Gaby. ¿Me puedes poner, por favor, detalles con Roberto Carlos? Vamos a estar románticos. Vamos a estar románticos por aquí. Dice, saludos a todos desde Suchitlán, Colima, y muy buenas tardes, me siento súper 98.9. Aquí está tu rol, hermana, en la Super Rocola.

0: Y continuamos en la Super Rocola de Super 98.9. Hermanos, muchísimas gracias por sus mensajes. Vamos con el hermano, con la hermana Irma. Hola, buenas tardes, Irma. ¿Qué nos cuentas?
1: Hola, Gaby. Te habla tu amiga Irma. Me complaces con la canción No Controles de Franz. Gracias, que estés bien.
0: Aquí está tu rol, hermana, en la Super Rocola.

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Es José Madero con Arrópame. Pobrecito chiquito bebé, siento así como que llora, no llora, sufre mucho con sus canciones. O sea, le hace falta un buen apapacho. Alguien que lo quiera mucho para que escriba canciones menos melancólicas, ¿verdad? Igual son muy bonitas, pero así como un poquito más de beat, hermano. Más alegre, no sé. Me gustan tus canciones, pero me ponen así como triste. Hermanos, continuamos aquí en la Super Rocola. Y el 312-22-987-98 está disponible para ustedes. Pero antes les quiero recordar, si ya se inscribieron en la dinámica del cumpleañero de la semana, si es que cumplen años entre el 21 y el 27 de septiembre. Si no lo han hecho, manden su mensajito aquí a nuestro WhatsApp 312-22-987-98 con el hashtag MeSientoSuper989 con Pastelerías Claudette, su nombre completito, fecha de nacimiento completa y un número de teléfono de contacto. El viernes le marcan al ganador o ganadora de esta dinámica y les dicen: felicidades, te ganaste el pastel de Pastelerías Claudette. Vamos con la siguiente petición y nos dice por aquí la hermana Adriana, dice: hola, ¿me puedes poner The World is the New? A ver, The World is New, ¿por qué estoy leyendo otra cosa? The Safe Ferries, claro que sí, hermana Adriana, aquí está tu rola en la Super Rocola.

Ahora sí, nos vamos con la siguiente petición de la Super Rocola. Dice el hermano Maldonado, muy buenas tardes. Hashtag me siento super 98.9. Saludos para Gaby Guerrero. ¿Me podrías poner la canción del gran varón con Willy Colón? Claro que sí, hermano. Aquí está tu rola en la Super Rocola.

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3: Les saluda Edgar Torres Velázquez, estas son las noticias. La gobernadora Indira Vizcaíno Silva presentó este martes en Manzanillo el programa especial Colima es casa de nuestros héroes para otorgar viviendas a 250 elementos operativos de la Secretaría de Seguridad y Protección Ciudadana. La mandataria dijo que estos hogares se construirán con recursos públicos desde el Instituto de Pensiones de los Servidores Públicos del Estado de Colima y los departamentos tendrán costo de 650,000 pesos para quienes accedan a estos beneficios. La gobernadora Indira Vizcaíno Silva entregó este martes obras que transforman dos canchas nuevas de fútbol 5 en La Negrita en Manzanillo y en Cerro de Ortega como parte del programa mundial social que se impulsó por parte de la presidenta de México, Claudia Sheinbaum Pardo, con motivo de la justa mundialista que se realizó en el país. La mandataria estatal dijo que la titular del Poder Ejecutivo Federal hizo este proyecto con la intención de dejar un recuerdo beneficio permanente en la niñez y en las juventudes. Dentro de su agenda en Manzanillo, la gobernadora Indira Vizcaíno Silva entregó equipamiento para los espacios alimentarios del DIF estatal en un evento realizado en la unidad deportiva Jaime Tubo Gómez. Ahí destacó que una de las principales políticas públicas impulsadas por el gobierno del estado de Colima ha sido la educación, con el objetivo de garantizar que todos los niños y niñas vayan a la escuela, se mantengan en ella y la aprovechen al máximo, y para ello es fundamental que estén bien alimentados. Por ello hizo esta acción. La diputada local Karen Jurado invita a la población a participar en la presea Dr. Miguel Trejo Ochoa al Mérito Médico 2026 para reconocer trayectorias y aportaciones destacadas a la medicina en Colima. La propuesta se recibirán hasta el 2 de octubre, de lunes a viernes, de 9 de la mañana a 6 de la tarde, en la Secretaría General del Congreso del Estado, ubicada en calle del Trabajo número 300 en la zona centro de Colima. Se pueden consultar las bases en la página web del Congreso, congresocol.gov.mx. Hasta aquí la información, les saluda Edgar Torres Velázquez.
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Ay, Gloria Trevi, hermana. Esto es Pompas de Jabón y continuamos en la Super Rocola de Super 98.9. Nos vamos con la petición del hermano Mau. Dice, buenas tardes, hermana. ¿Me puedes poner Fly Me to the Moon con Frank Sinatra? Me siento Super 98.9.

0: You.
1: Continuamos aquí en la Super Rocola. Vamos con la petición del hermano Alex. Hola, Alex, buenas tardes.
2: Hola, Gaby, buenas tardes, ¿cómo estás?
1: Súper.
2: Yo me siento súper. ¿Y tú?
1: También.
2: ¿Me podrías poner la canción de los Vikingos del Norte? La canción se llama Pick Up Folks. Muchas gracias y saludos a todo tu auditorio.
1: Saludos, hermano, aquí está tu rola en la Super Rocola.

0: Regresando del corte, te vamos a tocar hasta la cucaracha.
1: ¡Oh, oh my God!
0: ¡Me siento súper!
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14: Continuamos en la Super Rocola. Esta rola para el hermano Luis. Dice: buenas tardes, Gaby. Me siento super 98.9. ¿Puedes poner Crying con Aerosmith? Claro que sí, hermano. Aquí está tu rola en la Super Rocola.

Y continuamos en la Super Rocola de Super 98.9. Ahora con la petición del hermano Booker. Dice: me siento Super 98.9. Hermana, puedes poner Mientras Llueve de José María Napoleón. Gracias. Y que Polo no haga muchos estragos en territorio nacional. Eso espero, hermano. Vamos ahora con tu rola aquí en la Super Rocola de Super 98.9.

Wow, yo esa canción la super amo con José José. Y no dudo ni tantito, porque la verdad no he investigado, pero seguramente es de José María Napoleón, con autoría de él. Vamos a despedir la Super Rocola con eso que nos pide el hermano Roberto. Dice, por favor, pongan la de Punk Rocker con Iggy Pop y Teddy Bears. Claro que sí, hermano. Hermanos, nos escuchamos a las 7 de la noche en Shalala.

0: por hoy se apaga la rocola. Pero la próxima vez que nos escuches, tendremos los éxitos que hicieron historia y que la están rompiendo listos para ti. Esta fue la Super Rocola del 98.9. Me siento super.
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